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Así fue que sin saber uno que el otro la amaba, y entre los dos se guardaba de revelar su querer y a cumplir con su deber, ya que era hombre de confianza. Lo mandaron pa' otra estancia, a uno de ellos de repente, con un chasqui muy urgente a 20 leguas de distancia. El que en la estancia quedó, cuando nadie lo observaba, a fugarse se prestaba y con ella se arregló. Y cuando el momento vio propicio pa' esa aventura, con resolución muy segura la llevó detrás de un obrete, la cargó en ancas de su flete y se perdió en la llanura. 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Y cuando cerca estaban, se miraron cara a cara, heridos como tacuara. Le dijo el recién llegado: hermano, hermano, me la has robado y esta te va a costar cara. Al ver el otro el ultraje, dijo: yo no la he robado, ella se vino a Setau y es por eso que la traje. Y aquí donde no hay quien ataje, el eco de rancho y de huella, por la luna, las estrellas, yo te prometo enseguida que aquel que quede con vida, ese será el dueño de ella. Se miraron frente a frente, daga en mano, y se toparon. Quién sabe cuánto pelearon, pues los dos eran valientes. El escenario imponente del firmamento, del llano, mudo juez de sus hermanos lo vio al caer. Mal herido, quedaron para siempre unidos, los dos juntos de la mano. En el lugar que cayeron, se formaron dos pocitos. Después se hicieron charquitos que con el tiempo crecieron y más después se extendieron, y hoy son dos grandes lagunas, pues el agua es toda una y las une un arroyito, y se oyen voces y gritos en la noche que no hay luna.

Eso me está gustando, loco.

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0: dale, que va. Bravo.
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Domingo para todos en la radio, en vivo y en directo, como se dice. ¡Qué alegría, qué lindo! Un domingo maravilloso en el Día del Señor. Aquí estamos para presentarles Agitando Pañuelos.

0: lindo, qué lindo es comenzar este programa con nuestro folclore argentino y con esta frase que me la envía Virginia. Dice que el amor de Dios te abrace fuerte, ¿eh?, en el día del Señor, en este día maravilloso, donde veo a un operador que está mateando. ¡Ja! Lo agarré con las manos en el mate. ¿Cómo le va, Juan Santiago Patiño? Buen día. Emilito Barzola, que ya ha dejado los controles y se va a tomar la leche calentita o la sopa, no sé. No, todavía no habrá de sopa. Gracias, Miguel, ¿eh? Gracias, Juan. Vamos adelante. Se nos viene programón. Ahora vamos hasta las 10 con Agitando Pañuelos. A las 10, Viva la Vida. Y a las 13, Cuyanito. ¿Qué tal, Pascual?
1: Se va la
0: otra. Se va la otra. Estamos acomodando todo en nuestra mesa de trabajo aquí en la querida sala de locutores Julio César Luc.
1: 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Qué lindo es bailar.
0: Un poquito con Mercedes Sosa.

grande. Bueno, agitando pañuelos, señoras, señores. Ustedes ya saben, vía de comunicación al ladito mío, ahí está el mensajero, el 583407. ¿Qué barrio hace la punta? ¿Dónde estamos? Sabemos que ya está la gran cadena del folclore argentino, ¿eh? Ya saludos a las emisoras que están conectadas a esta hora. El número telefónico 2657 583407. Si le gustó, jueguelo a la quiniela. ¿Cómo estamos, Juan? ¿Bien? ¿Todo perfecto? ¿Hoy anda con una chicharra usted ahora? ¡Oh! Lárguela entonces. Comenzamos con las voces de Orán, la chicharra cantora.

Así comenzamos, señores, escuchando a las voces de Orán con la chicharra cantora. ¿Le gustó el comienzo bien arriba? La radio en acción.

0: Se prendió la audiencia agitando pañuelos. Vamos hasta la hora 10. A ver acá este audio, ¿qué nos dice?
1: Hola, Huguito, buenos días. Feliz domingo escuchándolo. Y me gustaría que me pase un tema del chaqueño palavecino. Un abrazo, Noemí del barrio El Criollo. Ah. Y feliz día a todos los abuelos y las abuelas, porque es el día de nosotros.
0: ¡Claro! Hoy es el día de los abuelos. Ahí está para usted, querida Noemí el Chaqueño.

El gatito que nos cantó, el chaqueño para vecino, para Noemí, que ya está con nosotros. Ahí estaba el picaflor. Se está despertando la audiencia, no solo de Villa Mercedes, porque sabemos también que está la querida Radio Municipal del Rosario de la Toma, conectados, 87.9. Vamos, la toma puede. ¿Quién está escuchando a esta hora en la toma? No me diga que no hay nadie levantado, ¿eh? A ver, primer mensaje que llegue desde la toma al 2657-583407. ¿Qué otro barrio está con nosotros? Sabemos que estamos en Tilizarao, conectados con 107.5. Radio Ciudad de Tilizarao, que dirige Carlito Fernández. ¡Buen día! Bendiciones, dice Roque, Roque Salazar, qué lindo, y manda un recuerdo. Claro, hoy es un nuevo aniversario del fallecimiento de la señora María Eva Duarte de Perón. Gracias, Roque, abrazo inmenso, que tenga buen día, amigo. Hoy se oficia una santa misa con oración por los enfermos e imposición de manos. Hoy a las 15:30 en la parroquia Sagrado Corazón de Jesús, a cargo del padre Sergio Simunovic, hoy 15:30. La hora 9:14, le quiero contar cómo está el tiempo en Villa Mercedes. Qué buena temperatura para un invierno, 6 grados en Villa Mercedes, la humedad llega al 100%. No soplan vientos. La mínima de hoy, 5 grados. La máxima de ayer llegó a los 20 grados. Qué tarde maravillosa ayer, ¿no? A esta hora, Villa Mercedes, 6 grados. Vivo y en directo, en vivo y en directo en Radio Mercedes, agitando pañuelos. Asistencia técnica, Juan Santiago Patiño. Vamos, Juancito, ¿qué tiene preparado ahora? ¡Oh, qué lindo es esto! Merceditas, el chamamé de Don Sixto Ríos, al estilo de los chalchaleros.

0: Los chalchaleros, Merceditas, el chamamé de Sixto Ríos. ¿Cómo estamos? ¿En qué barrio de Villa Mercedes está la radio a esta hora? Estamos despertando en la mañana del domingo con Agitando Pañuelos. La temperatura ahora 6 grados. Linda mañana. A ver el pronóstico. Nos dice... Bueno, muy buen tiempo para hoy, ¿eh? Con sol. Eso es lo importante. 9:19. 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

Esto es Agitando Pañuelos en vivo, en directo, Radio Mercedes. La hora 9:28. El pronóstico para hoy nos dice: buen domingo, una máxima de 19 grados. La temperatura a esta hora en nuestra ciudad alcanza los 8 grados, se va poniendo muy lindo. Y la cantidad de mensajes que siguen entrando: 2657-583407.

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Ciudad de La Punta, que dirige Jorge Miranda. La gran cadena, por todos lados, está agitando pañuelos.

Amigo de los pájaros, ahí estaban los hermanos Cuesta. La academia de mi madre, que anoche hizo su gala de invierno, ofreciendo un espectáculo maravilloso a toda la academia, que anoche tuvo su gala. Pero me alegra muchísimo que les haya ido re bien, ¿eh? ¡Arriba, vamos! Bailarines maravillosos que tiene Villa Mercedes. Gracias, Susana, por hacerlo saber. Estas cosas hay que resaltarlas, ¿eh? Y empujarlos a que sigan bailando el folclore argentino, que es tan lindo. Gracias, Susana Bocco, tan atenta como siempre. Habilitado para mensajes el 583407. 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

Acá nos escriben, dice Hugo, ¿podés pasar algo, un tema por el grupo Norte-Sur? Norte-Sur. Pero cómo no, lo vamos a escuchar, son gente nuestra. Adelante.

Luchita, que nos envíe los números de la quiniela. Están pidiendo la quiniela y no la estoy pasando porque se ha caído, se caen varias cosas, se cayó la página de la quiniela. Quiero saber, por lo menos la cabeza, a la cabeza nacional, provincia de Buenos Aires, por Mendoza no jugó ayer, por, a ver qué otro tenemos, nacional, provincia de Buenos Aires me están pidiendo, sí, San Luis, si lo tenemos, con mucho gusto, ¿eh? Nos envían las cabezas, por lo menos, se ha caído la página, y vio ahora, se cae, chao. Alguien lo va a mandar, que nos escriban al... A ver. Ahí, 58-34-07.

Bien, eran Campedrinos, Pasacalles del Amor. La gran cadena del folclore argentino. Estamos en Villa Dolores, Radio Juntos. En la ciudad de La Punta, Radio Central 95.7. Piqui Silvera nos escucha siempre, siempre prendido la radio. Entonces nosotros lo vamos a hacer cantar al querido Piqui Silvera. Cuando guste, adelante.

0: Pique Silveira, la samba Camino y Piedra. Estamos caminando en la radio con Agitando Pañuelos. Ya algo es algo, le conseguí resultado por Nacional. En la nocturna Nacional salió el 5080, 5080 la bocha, luego 297 y 907. A la cabeza Nacional en la nocturna, 5080 y 80 la bocha. Radio Mercedes, Agitando Pañuelos hasta las 10, ahí comienza Viva la Vida y hoy tenemos concurso. 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
0: No se me olvide, luego a las 10 en Radio Mercedes, ¡Viva la vida! Todos los recuerdos musicales a las 10 enseguida. ¡Viva la vida!
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Domingos, 13 horas, Cuyanito, Cuyanito y su gran cadena radial. Qué lindo, 7 minutos finales de Agitando Pañuelos. Vamos hasta las 10. A las 10 comienza ya el programa Viva la Vida. Hasta las 13 que comienzan las tonadas con Cuyanito, Cuyanito. Buen día, disculpe la molestia, me puede decir la quiniela. Ya llegan los números de la quiniela. Le dije por Nacional, salió el 5080. Ya le doy todos los números de la quiniela. Jugaron a la quiniela mucha gente, se ve. Le recuerdo, hoy misa con oración por los enfermos e imposición de manos. Hoy a las 15:30, parroquia Sagrado Corazón de Jesús, a cargo del Padre Sergio. 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

Llegó el resultado de la quiniela, más rápido que un bombero, ¿eh? Y muchas gracias al rinconcito de la suerte, a Carlos Omar, dice, nocturna del 25 de julio, nacional, como decíamos, el 5080, el 80, la bocha. A ver si acertamos a alguien ayer. ¡Alicia, acertado! Porque por provincia de Buenos Aires salió el 4200. Claro, acertó con el 0-0 final. Bueno, leo de nuevo. Nacional 5080, provincia de Buenos Aires a la cabeza, el 4200. Córdoba 7806. 7806. San Luis 4985. 4985. Mendoza, ayer fue feriado, el día de su santo patrono, no hubo sorteos. Por eso le contamos Nacional nuevamente, 5080, la cabeza, provincia de Buenos Aires, 4000.

7.200, Córdoba 7.806, San Luis 4.985. Se cayó la página, pero no se cayó Carlos Omar y tuvo la deferencia desde el rinconcito de la suerte que está atendiendo nuevamente allí al lado del súper en la avenida Mitre. 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Se nos va el tiempo, estimado operador Juan Santiago. ¿Qué hacemos? Escuchamos a los cantores de Quillahuasi. Despiden este programa con... Que seas vos.

Dicen, Juancito, no dijiste cómo salió River. Yo anoche no dormí tanto que no... ¿Jugó River al final? ¿Sí, Juan? ¿Sí? ¿Sabe el resultado usted? Ah, ¿ganó 1-0? Ah, ¿el 1 va para el otro lado? Bueno, ya vamos a arrancar. Un tropezón no es caída. Y ya van dos.

0: amigos, este programa vuelve el domingo que viene a la hora 9 aquí en Radio Mercedes cuando presentemos Agitando Pañuelos.
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Gracias, Margarita, para usted también, Margarita, por el saludo. Gracias. Gracias a todos. No se me vayan. Nos tomamos dos amargos con el operador y viva la vida.

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A continuación, el servicio necrológico de Radio Mercedes, que irradiamos a las 8:30, 10, 11:30, 13, 17 y 21 horas. Falleció la señora Berta Isabel Jerusalinski. Velatorio, General Paz 919, Sala 1. Los restos de la señora Berta Isabel Jerusalinski serán trasladados al crematorio de Río Cuarto en el día de mañana.

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1: Sí, Jovita, ¡viva la vida! Los saludo con un matecito en mano. Buen domingo para todos.
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1: La hora 10 y 10 minutos. La temperatura en Villa Mercedes, 8 grados. ¿Dónde estamos a esta hora? A ver qué barrio está con Viva la Vida. El mensajero, listo. 2657-583407. Vamos hasta la hora 13. Viva.

0: Santiago Patiño en la puesta en el aire.
1: Cariño,
0: y haga girar el primer redondito, como se decía antes, ¿no? Los redonditos. Bueno, qué bueno. Esto le va a gustar a mucha gente. Es un recuerdo inolvidable del gran Beto Orlando cantando 25 rosas.

0: Era Beto Orlando, 25 rosas, y así comenzó con muchas rosas este programa, este Viva la Vida.
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0: Subió la temperatura en Villa Mercedes, ahora 13 grados.
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0: A ver aquí, radio, ¿qué radio? Ciudad de Tilizarao, Carlitos Fernández, amigazo, ¿qué dice?
2: ¿Cómo estás, hermano? ¿Todo bien? Ya escuchamos todo el folclore. Folclore nuestro de cada día. Bueno, Vito, te deseo lo mejor, que tengas una hermosa jornada. Ahora ya viene toda la música al recuerdo, como todos los domingos, y después todas las tonadas, todas las cuecas, un culianito, culianito. Te deseo lo mejor en este domingo, un domingo hermoso. Acá estamos con temperatura baja, pero linda. Pero tenemos, estaba anunciando una máxima de 21 grados el día de hoy. Vamos a tener una jornada espectacular, por lo que vemos. Por ahora hay sol, vamos a ver qué pasa. Te deseo lo mejor, que tengo un hermoso domingo y pum para el rebuguito. Estamos en contacto, chao, chi.
0: Gracias, Juan Carlitos. Carlitos Fernández en Tili Sarao. Estoy viendo Tili. Están con 9 grados de temperatura. La mínima de hoy en Tilizarao fue de 4 grados, ahora ya 9 grados. Gracias, Carlito Fernández. Gracias, Radio Ciudad de Tilizarao, la radio que se escucha en Tili. Si nos quieren escribir de Tilizarao, tienen que poner la característica 2657, luego 583407. ¿Quién escribe? Matilde Muñoz, la piba linda, la MM. Matilde Muñoz dice, buen día. ¿Pueden pasar brindo por tu cumpleaños por Aldo Monjes? Pero cómo no.

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Lo habían pedido, lo escucharon. Ahí estaba Aldo Monjes. Brindo por tu cumpleaños para todos aquellos que hoy cumplan años.

0: 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Se vienen los galos, señores. Estamos vendiendo las entradas aquí en Radio Mercedes. Habilitamos boletería. Tenemos entradas numeradas, ya muy pocas. Y están las no numeradas. Se vienen los galos.
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4: Lujo en la punta, 18 grados. Jorge Miranda, su director, un gran saludo, Jorgito. Buen domingo para tu gran, gran audiencia con Radio Central. Es la radio que se escucha en la ciudad de La Punta. Y Jorge Miranda, lo digo siempre, lo repito, hijo del gran maestro Leonardo Miranda, Leonardísimo Miranda, si nos habrá hecho bailar, alegrar el espíritu con su acordeón, con su conjunto. Leonardo Miranda, para ustedes.

Ahí estaba Leonardo Miranda dejándonos Amor de mi alma. Recuerdo grande, el maestro Leonardísimo Miranda aquí en Viva la Vida. Estoy tapado de mensajes, téngame paciencia. Buenos días, algo por Varela, si puede repetir el vals, así bailaban mis abuelos. Para todos los abuelos, gracias y viva la vida. Pese a todo, es linda vivirla. Un abrazo y que Dios los bendiga. Adriana. Adriana, sí, lo pusimos esta mañana. Así bailaban mis abuelos. Lo vamos a repetir un poquito, cómo no. Ha pedido nuestra audiencia que siempre se merece lo mejor. Bueno, a ver, acá veo otro mensaje que llega. Buen día, hermoso programa, viva la vida. Me podrían pasar un tema por Mario Echeverría, Dama del Amanecer. Lo vamos a ubicar enseguida. ¿Qué tenemos ahora? Gane tomar un mate, me dice el operador. Ya tomamos un matecito. 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

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Habilitado para mensajes para todo el mundo, 2657, si no es de aquí, de Villa Mercedes, 2657-583407. Mucha gente cree que yo estoy en alguna de las radios, son tantas radios que están enganchadas a nosotros. Yo estoy en Villa Mercedes, por eso le digo la característica de acá, 2657, luego 583407. Abuelos queridos, así bailaban mis abuelos.

Para todos los abuelos, ahí está el saludo desde Viva la Vida. Y acá dice, feliz día a todos los abuelos que son nuestra esencia. Buenísimo el programa Viva la Vida. María Barrio el Criollo. Vamos, María, todavía. ¿Se acuerdan de eso? Te quería pedir un tema por Eleno. ¿Quién escribe? A ver, Marcela. Aquí está la chica. ¿De dónde, Juan? De la boutique, claro.

Ahí estaba Eleno, la chica de la boutique, ¿se acuerdan, Eleno? Peladito, con este tema, allá en los 70 era una locura, Bueno, perfecto, atención, jubilados y pensionados nacionales, la querida mesa coordinadora de jubilados y pensionados está preparando la gran fiesta, así me gusta que lo preparen con tiempo. Están trabajando una comisión directiva de lujo que preside Pablito Sallenave. El Día del Jubilado lo van a festejar justamente el Día del Jubilado, el 20 de septiembre, a la hora 13. ¿Por qué nos adelantamos tanto? ¿Por qué se adelantan tanto? No es tanto, porque ya entramos, paren con tiempo. Están trabajando una comisión directiva de lujo que preside Pablito Sallenave. El Día del Jubilado lo van a festejar justamente el Día del Jubilado, el 20 de septiembre, a la hora 13. ¿Por qué?

cupo, ¿no? De gente cómodamente ubicada, entonces después no se quede sin ir a esta fiesta. Es tan linda. Van a recibirlos con estos platos. El plato principal, primero está la entrada, ¿no es cierto? Como siempre. El plato principal, entrecot de carne vacuna con puré bicolor con crema. Sí. Luego vendrá el postre helado y vendrán las bebidas. Canilla libre en bebidas, ¿eh? Y toman lindo los jubilados. De todo. El brindis, la gran torta. Bueno, va a estar Ángel Gastón poniéndole música y haciendo bailar hasta las mesas. Va a haber sorteos gratis, totalmente gratis. Van a bailar hasta la noche, esto es a las 13 y se quedan a bailar, que da gusto. La gran fiesta Día del Jubilado se está organizando en la querida Mesa Coordinadora. La entrada, 50.000 pesos, la podés pagar en 3 veces, ¿eh? Y la pasás bien, en familia, con tu familia, con los jubilados. Esto es para el 20 de septiembre. Mañana lunes ya están las tarjetas a la venta, ¿eh? Y me comentaba Pablo Sallenave que ya han encargado unas cuantas. Vos decís 50.000 es mucho, pero lo pago en 3 veces y a lo mejor lo gasto en cualquier pavada por allí y me divierto. Eso es lo mejor que te llevas en la vida, ¿no? Como este programa Viva la Vida. Compartir un buen almuerzo, buena alegría, bailar, cantar, divertirse. ¡Vamos, jubilados queridos! 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

Qué hermosa jornada, señores, en La Toma. Están con 17 grados. Aquí en Villa Mercedes, 16 grados 5.

0: 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Leo González, Leo, ¿qué dice?
1: Pero felicito un programa hermosa y continúo con ese programa, yo temprano estoy escuchando.
0: Ah, muy bien.
1: Leo González, del Merced 3 y Beltrán Medina.
0: Vamos para Beltrán y Leo, saquen la tarjeta ya para la mesa coordinadora. El 20, mañana comienzan a vender las tarjetas en la mesa coordinadora, León Guiset, 121. Damos orden, Juancito, en pedidos. A ver, ¿qué nos toca ahora? Chico Novarro. El tema se llama El Orangután. Escúchelo, disfrútelo, lo habían pedido.

0: Bueno, ahí estaba el orangután Chico Navarro y me habían pedido, dice, el gavilán. No encontramos el gavilán, debe ser el orangután, ¿no es cierto? ¿Quién escribió? Ana María Iglesias, apareció Ana María Iglesias. Ella nos pedía de este barrio, ¿no? Vamos, Ana María, saludos para Norita Sánchez de parte de Ana María y de Ana María y de Norita para Ana María. Son muy amigas con Norita Sánchez, que debe estar escuchando, Norita. Le mandamos un gran saludo. Qué lindo, Ana María, que esté prendida esta radio. Como siempre, tantos años. ¿Llevamos cuántos? 28 años con la radio al aire, Radio Mercedes. 7 años que estamos aquí en este edificio de la calle Balcarce. Sí. Un saludo para María Comba, que debe estar escuchándonos.
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0: Te voy a elegir. ¿Tenés a Mario Echeverría, que lo habían pedido? Y dice, sí, lo pero tiene todo, hace magia. Dice, buen día, hermoso programa. ¿Me podrían pasar un tema por Mario Echeverría, Dama del Amanecer, tenés? Buscamos Dama del Amanecer entonces. Le cambio todo al operador. Dama del Amanecer, mientras yo llego ¿a dónde? 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Ahora sí, Mario Echeverría, Dama del Amanecer para Gloria Millán.

Qué bonito tema, y muchos lo hemos recordado, hace mucho que no se escuchaba Mario Echeverría, y el tema se llama Dama del Amanecer. Y ahí nomás nos escribe Estela del Teodoro, me dice, de este barrio, Teodoro Fels: yo cuando era adolescente adoraba a Leo Dan, porque decía que me cantaba a mí, ya que mi nombre es Mari Estela, y él cantaba a Mari y a Estelita. Y bueno, recordá entonces, Estela, Leo Dan, Estelita. A mí, ya que mi nombre es Mari Estela, y él cantaba a Mari y a Estelita. Y bueno, recordá entonces, Estela, Leo Dan, Estelita.

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1: 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Estelita, qué éxito. En esa época se sacaban chispa Palito Ortega y Leo Dan, ¿no? Y ahí estaba Estelita, lo pidieron, cumplimos. Y acá nos mandan saludos el grupo Las Guapas, ¡epa! El grupo Las Guapas, de parte de Lucía Peralta, por ser las abuelas más cariñosas. Y yo también formo parte del grupo, nos dice Lucía Peralta, el grupo Las Guapas. Un saludo bien guapo.
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1: 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Hasta la hora 13. Juan, operador, tengo 38 mensajes almacenados y me quedan 50 minutos de programa. Metele que son pasteles, vamos.
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0: contentos de fiesta en la radio porque está viva la vida.
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0: Qué bonito eso.
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0: 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Viene un tema, digo yo, ¿quién será Juan? Y Juan lo buscó y lo encontramos. Dice, buen día Hugo, ¿me podés pasar un tema por Chiquetete? Yo quiero que es esto. Bendiciones para todos, María, Barrio San José. Juancito lo encontró y lo hace escuchar.

0: El tema se llama Corazón de Acero, y lo interpretaba Chiquetete, y hemos cumplido con la querida María del barrio San José, que está con nosotros.
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0: ¡Viva la vida!
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0: A ver acá, ¿qué cantidad de mensaje? Aguante, aguante, aguante, a ver.
2: Podés poner el tema del Diego Verde, Volveré, gracias, feliz domingo para todos, felicidades.
0: Vamos, Daniel Garay, Volveré, ¿se llama el tema? Ahí está, Diego Verdaguer.

Volveré, ahí estaba Diego Verdaguer, lo habían pedido. Hemos cumplido en este Viva la Vida, estoy cargado de mensajes. Gracias a Dios, a ver acá que dice: hola, buen día, amigo. Amigo cuando seas verdaderamente, no con falsedad. Es muy cierto, ¿no? Amigo, amigo, aquel que en las buenas y en las malas está al lado tuyo. Saludo a todas las abuelas y las que no las tenemos y están en el cielo. De fiesta llena de estrellas, qué lindo. Norita Sánchez, Norita, feliz día de la abuela. Gracias, qué lindas palabras, Norita, y justas.

0: Hugo, los dos temas que puso por Leo Dan son para mí. Se fui a buscar mi premio. Muy buena la atención de la gente de Trozadero María del Rosario. Ah, la ganadora, Estela Quiroga. Estela, me alegro muchísimo. Dice que la atendieron súper bien. Y así es la gente de Trozadero María del Rosario, ¿no? Me alegra mucho y disfrute del premiazo que se ha ganado esta mañana.
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0: viva la vida, estimado Juancito, Juan Santiago!
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0: Y vamos hasta las 13. ¿Por qué? A las 13, ¿qué pasa? Empujan las tonadas, empujan las cuecas, empuja Cuyanito a las 13, ¿eh?

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4: Muchachita, muchachita, la peineta, ponete al pelo, vamos pa' misa. 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
0: Déjalo, déjalo porque eso es historia, es lindo, escucha.
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0: que vayas a misa todos los domingos. Y hoy, hablando de misas, hoy finaliza el Triduo a San Pantaleón. Tercer día del Triduo. Hoy la intención, por intenciones particulares de todos los devotos, a San Pantaleón, patrono de los enfermos y médicos. A las 5 de la tarde hoy, con el padre Stinga, parroquia San Cristóbal, hermosísima parroquia San Cristóbal, doctor Mestre 1079, y mañana 27 es la festividad. Mañana a la hora 16, Santa Misa y procesión. Mañana, hoy, último día del Triduo, a las 17, por las intenciones particulares de todos los devotos de San Pantaleón, patrono de los enfermos y médicos. ¿Querés seguirlo con el tema? ¡Vamos!
1: Por eso te aconsejo que vayas a...

0: Todos los domingos a misa, Juancito, ¿eh? Ahí estaba, todos los domingos por el grupo Los Cinco del Ritmo.
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0: Buenos días, quiero mandar un saludo a todos los abuelos. ¿Quién lo dice? Eliana, muy bien, Eliana.
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0: Buen día, equipo, feliz domingo. Me pasa un tema a su elección. Para la mamá Elena, besos Graciela, barrio Rafael Origone, querida Graciela, qué alegría que me da ver su mensaje. Para la mamá Elena, el barrio Rafael Origone con nosotros.

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0: Esther del Criollo, mire qué cosas lindas me escribió. Dice, hoy el día de los abuelos, ¿no? Un abuelo tiene plata en el pelo y oro en su corazón. Feliz día para todos ellos. Buenísimo el programa, Esther, Barrio el Criollo. Qué bonito, Esther.
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0: Se ha aprendido la gente una barbaridad. Buen día, Hugo y equipo. Buen domingo. Vamos con el rock y algo de Aldo Monge. Ya fue, Blanquita. Tendría que buscar un rock después de este tema. Algo bien, bien fuerte para Blanca Villalba. Querida Blanca, barrio 640 viviendas con nosotros. Pero ahora nos vamos a deleitar con Leonardo Fabio, con Marito Cosentino y su orquesta, o quizás simplemente te regale una rosa.
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El gran Leonardo Fabio, qué cosas bonitas que ha dejado, ¿no? Entre ellas este tema. O quizás simplemente te regale una rosa. Y como dice Norita Sánchez, intendente, mandato cumplido de Fraga, dice, un saludo a todas las abuelas de Fraga y de aquí de Villa Mercedes, y una plegaria al cielo a las que ya no los tenemos. No olvidar los abuelos, ¿no? Ellos que te han querido tanto, pero tanto. Hay chicos, nietos criados de abuelos, dice que mañosos, pero no importa. Los abuelos fueron los abuelos. Y si los tenemos en vida, como dijimos esta mañana, abrazarlos, mimarlos, y si no, una plegaria al cielo para ellos. Gracias, Norita, excelente.

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Buen día equipo, buen domingo, algo con rock. Lo que hemos encontrado para Blanquita del 640 Vivienda de aquí de Villa Mercedes. Elvis Presley, Amor Ardiente, suena así.

0: Elvis Presley, lo había pedido Blanca, quería algo bien movidito. ¿Se acuerda esa época, no? De Elvis Presley, Amor Ardiente.
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0: Juancito, vos nos tentás con los temas. Mañana campestre, un poquito, a ver. El tema de recién de Elvis Presley se lo dedicamos a la Turquita de la Toma. Dora se me quedó dormida esta mañana. ¿Qué pasó, Dora? Porque dice, mi querido amigo Hugo, soy Dora de la Turquita, desde la Toma, siempre lo escucho. No hay domingo que no escucho. Se ve que hoy no escuchó. ¿Por qué? Cada vez más lindo el programa Viva la Vida. Quiero pedirle un tema, 25 rosas. Hoy abrimos el programa, se me quedó dormida la Turquita. Hoy abrimos justamente, Beto Orlando, 25 rosas, no importa. Van todas las rosas del mundo para usted, amiga, en la Toma.
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0: Buenos días, saludos, excelente, viva la vida. Quiero saludar en el Día de los Abuelos a Celia y Roberto de parte de los nietos Milagros y David.

Excelente, Juancito, ese recuerdo, ¿no? 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Bueno, a ver, esto también me lo habían pedido muchísimo. Aldo Gibovitz, sus pasteles, angelitos negros.

0: A San Pantaleón, patrono de los enfermos y médicos, 5 de la tarde, hoy en la querida parroquia San Cristóbal, Doctor Mestre, 1079. La fiesta de San Pantaleón es mañana a las 4 de la tarde, Santa Misa y luego la procesión.
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0: Se vienen los galos a Villa Mercedes, pero aquellos verdaderos galos, de aquellos años, vigentes como nunca. Van a estar el 16, domingo. 16 de agosto, 5 de la tarde, en el Teatro del Molino Fénix. Nosotros estamos vendiendo las entradas aquí en la radio. Los saludamos al galleguito Lejo Nagoitía, que va a ser el conductor de este espectáculo. Y a Mario Iracundo. Van a estar allí otros artistas. Rosendo Ahumada se va a cantar unos tanguitos. Qué lindo, ¿eh? Los galos con este recuerdo.
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0: De saludos, ¿qué hago ahora? ¿Qué hago con todo esto, Juancito? Bueno, saludo por el Día de los Abuelos.
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1: Velatorio, General Paz 919, Sala 1. Los restos de la señora Berta Isabel Jerusalinski serán trasladados al crematorio de Río Cuarto en el día de mañana. 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Falleció el señor Fabio Víctor Suárez. 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Los restos del señor Fabio Víctor Suárez serán sepultados en el cementerio municipal hoy a las 17:30 horas. 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
0: Que amor verdadero a la música de Cuyo. Créanme lo que es así. Son 28 años en el aire de este programa, defendiendo, exaltando la música de nuestro querido Cuyo. ¡Qué alegría que me da el compadre Adrián Vieira! Desde esa localidad donde gusta tanto, pero tanto la música de Cuyo, que es en Córdoba. Adrián, muchas gracias. Locutor, animador, buen amigo, compadre. 98 puntos se logra, ¿no es cierto?
1: Vengo hacia usted. 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
0: ¿Dónde estamos? Lo queremos saber ya. Es muy lindo saber dónde está la gente que ama Cuyo a esta hora. Son tantas las radios en alguna localidad vecina, en algún paraje, en el campo, comadres y compadres, ahí en la zona de Liborio Luna, en Fraga. Vaya a saber dónde, Colonia Los Manantiales, Juan Jorba, Estación Río Quinto. Voy así viajando e improvisando lugares donde posiblemente esté la radio, La Baise, Las Isletas, Justo Darac, El Morro, La Toma. Vamos, Coronel Alzogaray, me voy a olvidar de muchos, Juan Llerena. Amigos, aquí estamos en Villa Mercedes, en la calle Balcarce, al 1392, en vivo y en directo, Radio Mercedes. Radio Cuyana por excelencia. Estamos a 10 cuadras y media de la calle Angosta. Aquí donde vive la calle Angosta, vive el Río Quinto y las queridas Sin Guitarras también. Perfecto, todo listo. Ya voy con todas las emisoras. Y la apertura es con la tonada, como fue siempre, la reina de Cuyo, y luego vendrá la cueca. Hoy hemos elegido al trébol mercedino. Con esta formación del trébol, de oro, Raúl Ávila, Aldo Ávila, Carlos García, Carlos Esteban Arrieta, de Rubén Díaz, Necesito Volver.

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0: Paola. Hola, ¿qué tal? Muy, pero muy buenas tardes, queridos amigos del fútbol. Aquí estamos en marcha con Ecos Deportivos junto a todos ustedes para vivir el fútbol de la Liga Regional de la Baula. Gernaldo Matildo Roldán les saluda a través de Ecos Deportivos. Aquí estamos en el Estadio Oscar Fadón. Hoy se juega la final, partido de vuelta, en donde en la ida, como todos ya saben, en esa primera parte, en ese primer capítulo, ganó Jorge Newbery de Buchardo por 1-0. Hoy la historia está planteada de esta manera: si Sporting gana por diferencia de 2 goles o más, será el campeón y dará la vuelta olímpica en su cancha. Si Jorge Newbery empata o gana, dará vuelta olímpica en patio ajeno. Si Jorge Newbery y Sporting, la diferencia es a favor del rojo, por 1 gol habrá tercer partido. Así está planteado en esta previa. Comenzamos junto a todos ustedes viviendo el fútbol de la Liga Regional de la Baulalle, con Jorge Romera, que estará en los comentarios, con Yamila Monge, que estará en las zonas bajas, con Julio Nicolás Fernández, con todo el equipo de transmisión, en donde estamos junto a todos ustedes. www.ecosdeportivofutbol.com.ar. Ahí estamos para vivir el fútbol de la Liga Regional de la Baulalle en esta finalísima, en un escenario imponente para mí. Uno de los mejores, uno de los 2 mejores que tiene nuestra Liga Regional de la Baulalle, el Estadio Oscar Fadón. 2 grandes equipos que han llegado a esta instancia a jugar la final, en donde seguramente será entre el cuchillo entre los dientes. Así se va a jugar de esta manera esta finalísima. Señoras y señores, ya estoy saludando a las radios. Muy buenas tardes, Jorge Romera, bienvenido a la transmisión.
1: Hola, muy buenas tardes, Matildo. Muy buenas tardes a toda la gente que nos está escuchando en esta linda jornada aquí en la cancha de Sporting, faltando 1 hora y cuarto aproximadamente para el horario estipulado del inicio de esta final entre el local, como comentó bien Matildo, Sporting Club, y el visitante, en este caso Jorge Newbery de Buchardo, que como sabemos lleva una ventaja de 1-0 en el triunfo que obtuvo hace ya 15 días atrás en la localidad de Buchardo. Todo está abierto, nada está dicho. El resultado yo creo que pocos lo pueden llegar a predecir, porque es incierto, me parece, un Sporting que hizo un gran campeonato. Y Buchardo fue levantando en las últimas fechas también, sobre todo en los cruces de los octavos. Y ha mostrado jugadores interesantes en los últimos 2 o 3 partidos el equipo aviador. Así que, y como sabemos y repito, Sporting es un club que tiene muy buenos jugadores con muy buen juego. Así que es una carta, una invitación a presentarse. Así que es una carta, una invitación a presentarse en la cancha, a verlo por televisión, escucharlo en nuestras radios, para disfrutar, esperemos que así sea, de una linda jornada de fútbol.
0: Bueno, ahí estamos, queridos amigos. Una jornada realmente con una temperatura más que agradable. Se levanta un poquito el viento. Estamos en Instagram, Ecos Deportivos 2026, para vivir el fútbol en esta previa, en esta presentación, en donde, por supuesto, estaremos recorriendo en esta gran previa nuestra enorme carpeta publicitaria. 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Para el mundo, www.ecosdeportivofutbol.com.ar. Así está todo planteado, señoras y señores, en esta gran previa que comenzamos a compartir junto a todos ustedes. Saludos para Diego Ariel Romero, la gente que está prendida ahí a través de la transmisión, que nos comienza a acompañar y que comienza a estar junto a nosotros en esta jornada, en Ecos Deportivos, para todo el fútbol de la Liga Regional de la Baulalle. Buenas tardes, me voy a ir a recorrer carpeta publicitaria para todos los amigos que están prendidos ahí a través de la radio. Señoras y señores, somos Ecos Deportivos, somos el fútbol de la Liga Regional de la Baulalle en esta finalísima, en donde vamos a compartir junto a todos ustedes, en esta previa, en este partido de vuelta. Será un marco imponente, será un estadio que va a estallar. Del lado local ni que hablar, se prevé una gran fiesta, un gran recibimiento para el equipo de Luis Wed y Montaña. Y por supuesto allí, ya vemos el colorido enfrente, en donde va a estar el hincha aviador, también que ya han plasmado los trapos en el alambrado y que seguramente van a colmar ese sector visitante. Señoras y señores, tiempo de carpeta publicitaria.
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0: Bueno, ahí estamos, recorriendo carpeta publicitaria. ¿Me querías decir, Jorge?
1: No, bueno, yo estaba escuchando atentamente lo último que decías. La verdad, aquí la boutique de Sporting la han decorado muy linda con los globos sobre cada poste, bueno, lógicamente el alambrado que circunda la cancha. Hay dos, tres globos por poste. Bueno, por supuesto las banderas. No va a ser menos seguramente, o con menos cantidad, probablemente la gente visitante del aviador de Jorge Niebre de Buchardo, que va a asistir, no tengo duda, de manera masiva también en apoyo de su equipo, del equipo de Ponchi Coria. Esta es una final que, como creo que todo el mundo estaba esperándola, como pocas veces seguramente ha ocurrido, donde vos no sabés, porque no se sabe realmente lo que puede pasar. Un Sporting con buen juego, un Jorge Newbery más aguerrido quizás, con jugadores más directos y más peligrosos, más veloces quizás en algunos sectores, salvo la velocidad de Yehara, pero como fue bien marcado hace 15 días atrás, según mi opinión y según lo que vimos todos, vamos a ver cómo se va a desarrollar el juego en esta tarde hoy.
0: Bueno, ahí estamos entonces, con Ecos Deportivos, señoras y señores, recorriendo en esta previa. Ya voy a estar saludando a Yamira y a Julio en las zonas bajas.
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0: Muy bien, ahí estamos, con Ecos Deportivos, con el fútbol de la Liga Regional de la Baulaye. Le agradecemos a la gente de Sporting, por el recibimiento, por supuesto la ubicación que hemos tenido aquí, en el corazón de la tribuna de cemento.
1: La verdad, la vista es excepcional, se ve perfecto realmente, como decís Matildo, un buen recibimiento, no era esperar de otra cosa de la gente de Sporting, tan cálida como siempre. Y bueno, se está levantando un poco de viento, Matildo, estamos dándonos cuenta a todos, se está nublando un poco, vamos a ver qué nos dice. ¿Cómo va a estar el tiempo dentro de acá, una hora aproximadamente?
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0: Bueno, ahí estamos, junto a todos ustedes.
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0: Bueno, ya voy a ir con Yamila, con Julio. Las zonas bajas van a tener las voces de los protagonistas en el día de hoy.
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0: Muy bien, ahí estamos, con Ecos Deportivos, el fútbol de la Liga Regional de La Bulaye, aprovechando a toda la gente que se va sumando, por supuesto, tratando de divisar un poquito de lo que puede llegar a suceder, Jorge.
1: Claro, ahí está el tema, ahí está el secreto. ¿Y quién tiene esa llave para conocerlo, verdad? Realmente un partido con resultado y con juego incierto, digamos. Probablemente en el juego se vaya a esperar un, un leve o más que leve dominio del equipo local que va a proponer. Seguramente se saldrá a buscar el partido, tiene jugadores de buen pie, de buen juego, una buena delantera, peligrosa, en fin. Pero se lo va a permitir Jorge Newbery. Y bueno, ahí esa es la pregunta, creo, clave, que no podemos saberla anticipadamente. Tendremos que esperar el desarrollo de estos primeros 45 minutos al menos para ver cómo se va presentando esta tarde aquí en Sporting Club, en la boutique del Rojo. Estamos bueno, aquí estamos. En forma directa con Matildo a aproximadamente una hora y cinco minutos del comienzo del partido, así que la gente se va acomodando de a poquito en las gradas de la boutique del equipo local Sporting Club.
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0: Muy bien, ahí estamos, junto a todos ustedes, viviendo el fútbol de la Liga Regional de la Boulaye, señoras y señores, en Ecos Deportivos. Todo bien, los colegas, le avisamos a la gente que está conectada también a Instagram, que los colegas Cadena Melodías va a estar haciendo la transmisión por televisión. Ahí tienen para comprar el ticket y poder ver el partido en vivo. La gente que desee verlo desde Cadena Melodías, desde la tribuna streaming. Decime, Jorge.
1: Bueno, lo decía recién, la gente se va acercando de a poco a la cancha de Sporting. Seguramente ya están la gente de seguridad en las calles, bueno, para ir ordenando un poco el tema tránsito y demás. Va a ser sin duda muy asistida la cancha de Sporting, claro, con muchos vehículos y demás, porque esta final promete. Ya se jugó un partido, lo sabemos todos, en Buchardo. Acercando de a poco a la cancha de Sporting, seguramente ya están la gente de seguridad en las calles, bueno, para ir ordenando un poco el tema tránsito y demás. Va a ser sin duda muy asistida la cancha de Sporting, claro, con muchos vehículos y demás, porque esta final promete. Ya se jugó

0: bueno, que puede ocurrir, lógicamente, pero otro resultado seguramente va a arrojar un campeón.
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0: Muy bien, retornamos en nuestra transmisión en el día de hoy, en este domingo, en donde comienza a soplar el viento desde el sector norte. Con Ecos Deportivos estamos junto a todos ustedes viviendo el fútbol de la Liga Regional de la Boulaye. Ahí estamos, queridos amigos. Ya voy a ir con Julio y con Yamil a las zonas bajas. Me dirán nuestros directores de radio de qué manera estamos saliendo. Adelante, Jorge.
1: Bueno, estamos bien, creo, esperando, por supuesto, ansiosos. La gente de a poco va llegando, se hacen sentir los bombos de la Brava, de Sporting, con todo su apoyo, lógicamente. De a poco también irá llegando la gente de Jorge Newbery, por los horarios, lógicamente, ellos calculan llegar más quizás sobre la hora, y es normal. Así que esto promete buen fútbol, seguramente la platea, todo lo que es la parte de tribuna va a estar completa, eso es lo que se espera. Una gran final que puede ser definitiva en el día de hoy, o como decíamos al principio con Matildo, puede llegar a haber un tercer partido el domingo próximo.
0: Bueno, ya vemos allí que se ha acomodado en el sector del gimnasio la copa para el campeón y para el subcampeón, en color dorado. Será para el campeón, si es que lo hay en la tarde de hoy, en el color metal, en color plata, claro. Civil, será para el equipo subcampeón, con por supuesto los banners de la Liga Regional de Fútbol de la Boulaye, con una mesa y un corralito muy pero muy bien presentado en este caso, debemos decirlo, ahí junto al banner de la institución, de sí. Sporting Club.
1: Le contamos a la gente que lo que comenta Matildo lo describe muy bien, está bien, digamos, contra el gimnasio, ¿no es cierto? A la entrada, ahí, digamos, la primera puerta que entra a la cancha, el ingreso, ahí está todo muy bien ordenadito. La Copa Dorada, la que quieren llevarse los dos equipos, y uno será solamente y el otro la plateada.
0: Bueno, ya voy a ir con Yamila, con Julio a las zonas bajas. Me van a confirmar los equipos seguramente en un ratito.
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0: Bueno, recorriendo carpeta publicitaria mientras aguardamos por los protagonistas y las voces.
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0: El fútbol en su máxima expresión, señoras y señores. Aguardamos por nuestros corresponsales en las zonas bajas, saludando a todas las radios que nos están sintonizando la tarde de hoy con Ecos Deportivos.
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0: Ahí estamos, con todo el fútbol, con toda la gente prendida a través de la radio en el día de hoy. Un césped impecable con algunos manchones en alguna de sus franjas. La parte es la zona media, en donde uno ve que falta el verde que tiene el terreno de juego de los Carfadones. Después en los tres cuartos de cada cancha y en las áreas. Pero un terreno de juego que va a permitir buen fútbol y el desarrollo de los equipos.
1: Sí, yo creo que ya lógicamente hasta ahora los equipos están empezando a cambiarse, los dos equipos con toda la ansiedad, la preparación previa lógicamente en sus respectivos vestuarios. Bueno, cada jugador es como que normalmente se toma su, no solamente su tiempo para cambiarse, sino su tiempo para estar un poco en paz consigo mismo, meditar un poco lo que puede llegar a ser el partido. Después ya viene la charla técnica, ya vienen los nervios más sobre el momento, y, y todo lo demás, cómo puede llegar a desarrollarse el partido de la final de esta tarde, ¿verdad? Pero creo que hay un momento que debe ser en este momento donde el jugador a solitas se cambia meditando prácticamente lo que puede llegar a ser.
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0: Muy bien, ahí estamos, señoras y señores, en Ecos Deportivos, para todo el fútbol de la Liga Regional de la Bulalle, para contarles a todos los amigos que están ahí desde el otro lado acompañándonos. Somos Ecos Deportivos, vamos recorriendo carpeta y ya voy contigo, Jorge.
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0: Muy bien, ahí estamos, con Ecos Deportivos, con el fútbol de la Liga Regional de la Bulalle para todos ustedes, llevando adelante, en la jornada de hoy. Estamos en esta previa www.ecosdeportivofutbol.com.ar, para toda esa gente que está prendida ahí a través, de la radio, haciéndonos, el aguante en las distintas estaciones en todo el sur de Córdoba.
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0: Ahí estamos, con Ecos Deportivos y todo el fútbol de la Liga Regional. Le van poniendo un colorido, mucha gente del rojo, que también, vemos a nuestra derecha, va a colmarse toda la tribuna de cemento, seguramente, cuando ya vemos que ingresan al terreno de juego los árbitros. En el día de hoy, Patricio Bigoni, y Ferreira, ¿verdad? Son los, sí, que van al sorteo, de, el día de hoy, para ver quién es el decisivo, el árbitro que va a dirigir estos, sí, 90 minutos.
1: Digamos que de acuerdo al árbitro que toque, seguramente va a ser evidentemente la forma en que dirija. Esperemos que bueno, que toque el que mejor está en condiciones, que sea apropiado para cómo se vaya a dar este partido, que va a ser muy de uñas apretadas, muy, muy duro, muy peleado, muy jugado, muy, muy disputado, digamos, la palabra exacta para, describir lo que se va a ver con muchísimas, ansias esta tarde aquí en Sporting.
0: Bueno, me voy a ir con Julio Nicolás Fernández. Tengo tiempo para presentarlo en el día de hoy porque tenemos el sorteo ya del árbitro del partido. Presentamos.
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0: Adelante, Julio Nicolás.
3: Muy, pero muy buenas tardes, Matildo, Jorge, Samila y toda la audiencia de Ecos Deportivos. Estamos ubicados acá desde las zonas bajas del estadio Oscar Fadón, donde se enfrentarán por la final de vuelta Sporting Club de la dupla técnica Luis Huet y Martín Montaña y el Jorge Ñuri de Alfonso Ponchi Coria. Recordemos que en el partido de ida se había impuesto por la mínima diferencia el conjunto aviador, por lo que el conjunto rojo necesita ganar por la mínima diferencia para ir a un tercer partido o ganar por dos goles para consagrarse campeón. Cualquier otro resultado lo consagraría campeón al conjunto del Jorge Ñuri de Buchardo.
0: Bueno, perfecto, Julio. Ahora sí, vamos con el sorteo.
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0: Muy bien, adelante, adelante, Julio, con el sorteo.
3: También ya se ha sorteado los árbitros entre... Se tiró la moneda entre Patricio Bigoni y Juan Ferreira. Eligió cara el señor Juan Ferreira y seca Patricio Bigoni. Ha salido el árbitro principal del encuentro. Va a ser Juan Ferreira de la sesión de Abad de Villa María. Primer asistente Jesús Acosta, también de la sesión de Abad de Villa María. Segundo asistente Maico Basualdo, de la sesión de Ará Isla Verde. Y cuarto árbitro, Patricio Bigoni, también de la sesión de Araf Isla Verde.
0: Bueno, Ferreira entonces, el árbitro principal para este encuentro, se queda con este partido que puede ser el decisivo.
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0: Aguardamos entonces por la presentación de Yamila Monge y las voces protagonistas de un lado y del otro con Julio Nicolás Fernández y Yamila en las zonas bajas.
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0: Bueno, vamos, vamos con Ecos Deportivos entonces, hacia adelante con toda nuestra cadena de radios en el día de hoy, viviendo el fútbol de la Liga Regional de la Bulalle, la gente prendidísima a través de la radio, a través de Ecos Deportivos. Nos pueden escuchar en www.ecosdeportivofutbol.com.ar.
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0: Enorme carpeta publicitaria para compartir en el día.
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1: Ahí estamos, con Ecos Deportivos. Vamos adelante, con toda esta gente
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1: de la radio, a través de Ecos Deportivos. Señoras y señores, viviendo el fútbol de la Liga Regional de la Bogotá.
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1: Muy bien, vamos, vamos entonces. Ya vamos a ver si tenemos las voces protagonistas. En la jornada de hoy, 22 minutos, mejor dicho, de la hora 14 a las 15 es el horario oficial.
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1: Ahí estamos, con Ecos Deportivos y el fútbol de la Liga Regional de la Bulán. Ya sabremos quiénes son los protagonistas que van a saltar al terreno de juego.
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1: Los hinchas, los bombos, la gente, la radio, todos prendidos en Ecos Deportivos. En el día de hoy, aguardando la hora 15.
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1: Bueno, ahí estamos, con todos los amigos a través de la radio, viviendo el fútbol de la Liga Regional, de la Bulalle, aprovechando para poder recorrer la enorme carpeta publicitaria en esta previa.
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1: Me voy a ir a presentar a Yamila Monge, entonces vamos.
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1: Hola, ¿cómo te va, Yamila? Muy, pero muy buenas tardes.
3: Muy buenas tardes, Matildo, Jorge y Julio. Es un placer saludar a los compañeros. Hoy tenemos el placer de estar en esta gran final de vuelta en el Oscar Fadón. Ya tengo confirmada la formación de Sporting, que en instantes se la estaré pasando, y la voz es protagonista de este gran encuentro.
1: Bueno, perfecto, Yamila, gracias por este primer contacto en donde ya estamos junto a todos ustedes, con todo el equipo funcionando en el día de hoy.
0: ¡Vamos! 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
1: Ahí estamos, con Ecos Deportivos y la Liga Regional de la Bulalle, junto a todos ustedes. Vamos, amigos del fútbol, www.ecosdeportivofutbol.com.ar.
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1: Muy bien, estamos en condiciones de contarles que está la formación confirmada del Rojo. La presentamos en la voz de Yamila Monge.
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1: Adelante.
3: Formación de Sporting Club que sale de la siguiente manera. con la 1, Santiago Nievas con la 2, Joel Pérez con la 3, Nahuel Bruno con la 4, Bautista Cabral con la 5, Martín Sosa con la 6, Tomás Prieto con la 7, Agustín Carranza con la 8, Dino Bruno con la 9, Uriel Izara con la 10, Valentín Carranza con la 11, Leandro Fernández, suplente. Con la 12, Maximiliano Garrido, con la 13, Ramiro Guillón, con la 14, Ignacio Albelo, con la 15, Renato Di Giuseppe, con la 16, Tomás Raberta, con la 17, Romeo Salomone, con la 18, Gastón Gamboa, director técnico, la dupla técnica, Luis Huet, Martín Montaña.
1: Bueno, ahí estamos, perfecto, Yamila, y ya estoy en condiciones de contarle a la gente que está confirmada la voz de Julio Nicolás Fernández, la formación de Jorge Newbery de Buchardo.
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1: Adelante, Julio.
2: Ya tenemos confirmadas las formaciones del conjunto del Jorge Newbery de Buchardo, el conjunto de Alfonso Ponchi Coria, que alista de la siguiente manera: con la 1, Leonardo Gómez; con la número 2, Bautista Tucci; con la número 3, Joaquín Guevara; con la número 4, Jerónimo Villegas; con la número 5, Juan Magra; con la número 6, Joaquín Merlos; con la número 7, Nazareno Gómez; con la número 8, Nicolás Martínez; con la número 9, Gonzalo Ricci; con la número 10, Juan Damigela; y con la número 11, Carlos Márquez. El banco a los suplentes: con la número 12, Maximiliano Wimbinki; con la número 13, Emiliano Bardón; con la número 14, Mauro Domaschi; con la número 15, Nicolás Fernández; con la número 16, Francisco Torres; con la número 17, Santiago Rodríguez; y con la número 18, David Bersoni. Los 18 que dispuso Alfonso Ponchi Coria.
1: Perfecto, gran trabajo, Julio.
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1: Bueno, formaciones confirmadas, Jorge.
4: Sí, ya se dieron las formaciones. Se sacó algún par de dudas que podía llegar a haber, sobre todo por el lado de Sporting. Incluso había alguna novedad por el lado de Buchardo. Esto seguramente planteará una expectativa diferente entre los técnicos, desde luego. Por eso han hecho los cambios o presentaron los 11 que presentaron de cada lado, buscando seguramente lo mejor para cada equipo de ellos.
1: Muy bien, ahí estamos. Vamos entonces, cuando ya vemos que Jorge Newbery, cerca de la cancha de tenis, ahí está trabajando al costadito de la del terreno de juego de inferiores, y ya aparece Sporting Club, que también se va a hacer el precalentamiento seguramente en el sector en donde está el vestuario de árbitros. Ahí ya vemos, será la firma tal vez, de venir a firmar en este momento, y después seguramente van a venir dentro del terreno de juego a prepararse físicamente para la hora del comienzo del partido.
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1: Bueno, ahí estamos, ahí estamos entonces. Perfecto, Yamila. Julio, ahí en las zonas bajas, con esta finalísima que tenemos junto a todos ustedes, viviendo el fútbol de la Liga Regional de la Bulalle. Ecos Deportivos para todo el sur de Córdoba. Vamos.
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1: Bueno, ahí estamos. Formaciones confirmadas de ambos equipos, por supuesto. Recupera hombres Sporting Club, principalmente en la saga central. Hablamos de Prieto y Nahuel Bruno, y por supuesto equipo completo. Ya está totalmente en un 80% la tribuna de cemento, 90%. Seguramente va a quedar gente contra el alambrado. Allí vemos del lado de Jorge Newbery de Buchardo, en donde hay, por supuesto, muchísimas hinchas del equipo aviador que van llegando más sobre la hora del partido. Otro sector que también me da la sensación que va a quedar en repleto. Sí le han dado un pedacito más, sí, a la gente de Jorge Newbery, no solo la tribuna en donde se pueden ubicar sentados los hinchas, sino que también desde la esquina del banderín del tiro de esquina, en el sector visitante, unos 20 metros más, que vienen casi detrás del arco. Veremos si se pueden ubicar los hinchas. Yo creo que sí, porque hay globos, hay banderas sobre el alambrado, como que le ha dado un poquito más de comodidad la entidad del rojo a la gente visitante.
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1: Viviendo el fútbol de la Liga Regional de La Bulalle, recorriendo nuestra carpeta publicitaria, aprovechando esta previa. ¿Dónde estamos?
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1: Aparece Sporting en el terreno de juego para realizar los movimientos precompetitivos y prepararse de lleno a partir de la hora 15. Ese es el horario oficial en donde debe arrancar el encuentro en el día de hoy. Ferreira será el árbitro. Se ha quedado con el sorteo ante Patricio Bigón y los dos postulados que tenía la finalísima de la Liga Regional de La Baulaje.
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1: Ahí estamos, ahí estamos entonces. Jorge Newbery está haciendo su preparación física cerca de la piscina, ahí en un pseudo triángulo que le queda entre la cancha de tenis y el natatorio que tiene aquí la entidad roja.
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1: Ahí estamos, queridos amigos del fútbol de la Liga Regional de La Bulalle, para todos ustedes, con toda la gente, con Jorge Rovera, con Yamila, con Julio, en las zonas bajas. Vamos a través de Ecos Deportivos en nuestra gran cadena de radios que hoy nos están tomando como todo el campeonato. Está un tanto nublado el cielo de la ciudad de La Bouraya, aquí en el estadio Oscar Fadón. Por supuesto, el colorido de los hinchas. Esto va a ser totalmente repleto este partido de vuelta, en donde hoy puede haber un campeón.
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1: 3385-688653 para los amigos que están prendidos ahí a través de la radio, que nos están acompañando en el día de hoy, viviendo el fútbol de la Liga Regional de La Bouraye. Somos Ecos Deportivos. Jorge Rovera en los comentarios, Yamila y Julio en las zonas bajas, Radio Fénix 107.7, LB20 M1440, 88.9 en Villa Rossi, 89.9 en frecuencia modulada aquí en la ciudad de La Bouraye, 106.1 La Mágica en la ciudad, en la localidad de Rosales, ahí estamos entonces. nuestra señal en www.ecosdeportivofutbol.com.ar.
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1: Muchísima gente, le vamos contando. Ya estamos junto a todos ustedes viviendo el fútbol de la Liga Regional de la Baulalle, con todos los amigos que están prendidos ahí a través de la radio, con todos los. Señalaba Jorge recientemente que le ha dado un sector más la entidad. Roja la gente de Jorge Newbery desde el banderín del tiro de esquina. Uno la entidad roja la gente de Jorge Newbery desde el banderín del tiro de esquina.
4: Desde la mitad de la cancha, por supuesto, para el lado sur, toda la tribuna normal de siempre, y hay un codo de unos 20-25 metros donde también la gente de Buchardo se está ubicando y puede ver el partido desde ahí, como quien dice, de la parte del córner, toda esa parte.
1: Lo que es pulmón, allí enfrente donde hay una cómoda tribuna, vemos que se están ubicando dirigentes de la Liga Regional de la Baulalle en la tribuna que queda. En un pulmón, digamos, que no se le da generalmente al hincha visitante, cuestiones del fútbol, obviamente, ahí va a ser ubicación que estoy viendo dirigentes de la Liga Regional de la Baulalle.
4: Así es, me parece una decisión acertada, creo yo, porque, bueno, para que estén cómodos y de alguna manera separados de las dos hinchadas, lógicamente, la gente que representa a la liga, los directivos, funcionarios y demás, que seguramente van a hacer su ingreso hoy, llegado el caso de un ganador y demás.
1: Bueno, ahí estamos, viviendo el fútbol de la Liga Regional de la Baulalle. Cuando vos te parezca, Jorge, te doy una y presentamos nuevamente para la gente que se va sumando. ¿De qué manera va a salir el rojo? ¿De qué manera va a salir Sporting?
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4: Sporting Club va a salir en el 1, el arquero va a ser Santiago Nievas, con el número 2, Joel Pérez, 3, Nahuel Bruno, 4, Cabral Bautista, 5, Martín Pilo Sosa, con la 6, vuelve Tomás Prieto, 7, Agustín Carranza, con la 8, Dino Bruno, 9, Uriel Guijara, camiseta número 10 para Valentín Carranza, con la número 11 en Sporting Club, Leandro Fernández. En el banco del equipo local estarán Garrido, Guillón, Albelo, Di Giuseppe, Roberta, Salomone y Gamboa. La dirección técnica se sabe de la dupla Wet Montaña.
1: Bueno, le contamos a la gente, lo presentamos. ¿De qué manera va a salir Jorge Newbery de Buchardo a partir de la hora 15?
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4: Jorge Newbery, el visitante, va a formar con Gómez en el arco, con la número 2, Tucci, número 3, va a jugar Guevara, número 4, en su espalda, Villegas, número 5, Magra, 6, Merlo, 7, Nazareno Gómez, 8, Nicolás Martínez, con la número 9, Gonzalo Ricci, con la número 10, Juan Damigela, con la número 11, Carlos Márquez, luego ya en el banco, con la 12, Wisicki, 13, Bordón, 14, Domaski, 15, Fernández, 16, Francisco Torres, 17, Santiago Rodríguez, y con la 18, Bersori, director técnico Alfonso Ponchi Coria.
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1: Bueno, la gente prendida a través de la radio en Ecos Deportivos. Saludos para Sergio Rojas, que están ahí siempre, fiel a nuestra transmisión. Muchísima gente que nos elige y que nos acompaña durante cada fin de semana a través de los distintos diales.
4: Bueno, yo tengo que mandar un saludo muy grande y mando un saludo muy grande. Esta mañana estuve hablando con Macho Martínez, Orlando Macho Martínez, que jugará aquí en Sporting, por supuesto, jugador desde siempre representativo de Jorge Newbery. Su hijo Nicolás está jugando esta tarde acá en la cancha, y mando un saludo muy grande a toda la gente que lo conoce, que lo recuerda de aquí, y lógicamente de Buchardo.
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1: Ahí estamos, ahí estamos con Ecos Deportivos. El fútbol de la Liga Regional de la Boulaye, ya no va a caber un alma en esta tribuna de cemento que va a estallar. Aquí vienen los hinchas del rojo, por supuesto, algunos neutrales que vemos también a nuestra izquierda, la barra del rojo, la que va a llevar el aliento durante el partido y le va a poner seguramente un colorido muy especial. Está en la tribuna a la derecha, allí enfrente, en un 70-80% podríamos decir que ya tiene ocupada la tribuna visitante. Ya hay algunos que han elegido el sector en contra del alambrado con sus reposeras. Le recordamos que desde el tiro de esquina le han dado detrás del arco unos 20 metros. No quedan bien detrás del arco, sino que bueno, luego hay un pulmón. Ahí están también con la posibilidad de ubicarse los hinchas de Jorge Newbery de Buchardo, que obviamente tienen un poquito más de capacidad. Vamos con una y le comentamos a la gente quién será el árbitro principal.
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1: Ahí estamos, mientras calienta Sporting, mientras calienta Jorge Newbery de Buchardo. También creo que hay alguna otra actividad aquí en la cancha de Sporting, porque vemos allí cerca de los hombres de Jorge Newbery de Buchardo, donde están calentando, que están calentando el equipo de vóley. Uno de los equipos de vóley. Seguramente hay alguna actividad también aquí en la institución en Roja. Ecos Deportivos, el fútbol de la Liga Regional de la Boulaye.
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1: Viviendo el fútbol de la Liga Regional de la Boulaye junto a todos ustedes, señoras y señores. Y decime, Jorge.
4: No, estábamos acá viendo cómo el equipo local, el rojo, está haciendo su preparación, lógicamente dentro de la cancha de juego, preparación final, ya toques con pelota, seguramente han hecho el calentamiento en la parte física y ahora están trabajando con pelota como para distender y ponerse, bueno, en contacto con el balón.
1: Ahí estamos, viviendo el fútbol junto a todos ustedes, somos Ecos Deportivos, estamos a través de la radio, cuando ya le contamos a la gente que están las copas para el campeón y para el subcampeón, allí en el ingreso hacia el gimnasio, ahí detrás de un arco, un poco recostado hacia la izquierda de ese arco ahí, en donde casi daría la espalda al vestuario Pepe Lausirica. Ahí ya está la copa del campeón y del subcampeón, porque esta tarde puede haber coronación.
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1: El clima que se vive de una verdadera final.
4: Exactamente, el clima, digamos, se puso nublado, se puso feo, pero el clima futbolístico no está nada, al contrario, está hermoso, va tomando cada vez más color. La gente de Sporting está apoyando hoy día de forma casi abrumadora. Bastante gente de Buchardo también ya se ven ubicados sobre el lado este del estadio de Sporting, así que se espera un buen partido, unos 15 minutos, 14 minutos estamos al inicio del mismo.
1: Bueno, vamos entonces, los hinchas, los amigos, la gente que está en la ciudad, seguramente que se desentiende de venir a la cancha, los hinchas neutrales principalmente, todos los del rojo en su mayoría.

0: Pues en esta tarde puede coronarse un campeón en el día de hoy. Ahora sí, presentamos la terna arbitral.
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0: Bueno, ahora sí, adelante, Jorge, contame quiénes son los que imparten justicia.
2: Bueno, el árbitro principal que va a dirigir lógicamente el partido se llama Juan Ferreira. El línea número uno es Jesús Acosta, con el línea dos, Maico Basualdo, del otro lado, por supuesto. Y el cuarto árbitro, Patricio Vigoni.
0: De lujo, los asistentes también. En el día de hoy, Ferreira el árbitro principal, Vigoni va como cuarto, obviamente. En caso de tener alguna molestia física o algún inconveniente, el árbitro principal, el cuarto pasa a ocupar a dirigir el partido.
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0: Adelante.
2: Impresionante la cantidad que está metiendo Sporting, su parcialidad. Gran acompañamiento del equipo local, del equipo rojo, y también no se puede decir que, por supuesto, el menor número, ¿no?, el equipo visitante, Jorge Newbery, pero se ve una de las tribunas de enfrente completamente cubiertas de la de madera. Pueden haber un 90% como mínimo de gente, que es bastante, y un par de personas más, no mucho, sobre el codo que dobla en la calle Juan Más.
0: Bueno, ahí estamos. Con Ecos Deportivos ya estamos viviendo el fútbol de la Liga Regional de La Bulalle. Señoras y señores, ya estamos aquí con Ecos Deportivos. Seguramente en un ratito los equipos van a ingresar hacia el sector de vestuarios para alistarse la arenga final, para venir a saltar al terreno de juego y jugar estos 90 minutos definitivos y que se corone un campeón en esta tarde. Será el rojo, será Jorge Newbery, lo iremos contando en el día de hoy. Será tercer partido, se definirá en el Bautista Chandy, vaya a saber. La cuestión es que aprovecho para contarles que el fútbol no se detiene. Si hay campeón hoy, arranca el próximo domingo el próximo torneo, el torneo clausura. Si hay tercer partido, ni que hablar, después de esa tercera final, también comenzará. No va a haber descanso en la Liga Regional de La Bulalle en cuanto darle continuidad, entendiendo que va a estar ajustado el calendario, entendiendo que no va a haber buen clima. En lo que se espera, en lo que falta del año, que las lluvias pueden perjudicar, entonces tratan de arrancar, de no perder tiempo, y obviamente los equipos que son protagonistas en esta final no tendrán descanso, no tendrán la ventaja de poder tomarse un descanso.
2: Sí, la verdad, todo muy ajustado en lo que hace a los tiempos. Seguramente la liga tiene sus razones valederas, sin duda, para
0: que... Se decidió en mesa, ¿eh?
2: Comisión.
0: Estuvieron, bueno, de acuerdo. La historia fue así. Como no se jugó esta final, día de la final del Mundial, en donde por ahí los clubes exigían que se juegue el sábado, lo presentó Sporting para poder jugar el sábado, no lo podía hacer Jorge Newbery de Buchardo, pero sí Jorge Newbery de Buchardo entendió que el día domingo era contraproducente jugar esa final, más teniendo en cuenta de que iba a jugar la final el seleccionado argentino. Se podía jugar antes y demás, pero bueno, entendía que no se podía disfrutar a pleno este partido, obviamente teniendo en cuenta que se jugaba la final del Mundial. Pero eso también entendieron al resto de los clubes, tanto como Jorge Newbery como Sporting, de que no se puede perder demasiado tiempo. Entonces dijeron, no jugamos este domingo, suspendemos esta final que se está jugando hoy, el día del Mundial, y que no haya descanso.
2: Sí, es por esto que algunos equipos ya se están, no solamente preparando, lógicamente, desde luego, pero sino haciendo amistosos. Caso de Central, creo que jugó este sábado, ayer jugó un amistoso con la Bulacense, si no me equivoco, que empató, por ejemplo. Y bueno, cada equipo, cada dirección técnico, cada cuerpo técnico está trabajando firmemente, porque, como dice Matildo, de no haber tercer partido, en 7 días comienza un nuevo torneo de la liga de aquí de fútbol de la Bulacense.
0: Bueno, vamos entonces con Ecos Deportivos, con el fútbol de la Liga Regional. regional de la Boulaye. Ya se va Jorge Newbery al sector de vestuarios. Ya lo hará seguramente por su parte en un ratito. El equipo de Sporting Club, se nos van a venir los protagonistas en cualquier momento.
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0: El primer equipo que se encamina al vestuario, Jorge Newbery de Buchardo. Seguramente van a tratar de saltar antes al terreno de juego. Totalmente repleta la tribuna del visitante. Hinchas que comienzan a ocupar el sector de alambrado. Por supuesto que falta para el horario del comienzo del partido, unos minutos. La cuaterna arbitral que seguramente en algún momento se va a venir. Sporting aún está en el precalentamiento del partido.
2: Sí, lo veo bastante difícil que empiece a las 15 horas exactamente, pero bueno, será cuestión de esperar un par de minutos, puede empezar 4, 5, 6 minutos más posteriores, quién sabe, es probable, porque como contó Matildo, recién estaba entrando Buchardo a cambiarse después del precalentamiento, y Sporting incluso aún está aquí sobre la cancha en forma, digamos, de preparación, ¿no?
0: Bueno, ahí estamos, queridos amigos, las banderas de el aviador. Además te digo, esto se va a retrasar cuando ingresen los equipos. Va a ser un gran recibimiento de un lado y del otro, ¿eh?
2: No hay ni hablar. Sé que Sporting tiene preparado muchas, digamos, artificios, por decir, no sé qué palabra utilizar, pero recibimiento especial para esta finalísima. Lo mismo quizá ocurra por el lado de Buchardo, con lo cual se va a ir demorando, pero le va a poner un colorido hermoso seguramente esta tarde aquí en el Oscar Fadón, donde mucha gente sigue llegando. Hay muchísima gente, pero hay gente que aún ingresa al estadio.
0: Ahí estamos, queridos amigos del fútbol de la Liga Regional de la Boulaye. Aguardamos la hora 15 porque aparezcan los equipos.
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0: Se viene la cuaterna arbitral hacia el terreno de juego, todos de negro. Por supuesto, le recordamos a la gente quiénes son los colegiados.
2: Bueno, el árbitro principal va a ser Juan Ferreira, o es Juan Ferreira. El primer línea, Jesús Acosta. El segundo línea, Maico Basualdo. Y como cuarto árbitro, nada menos que Patricio Bigoni.
0: Ahí está, entonces ya aparece la cuaterna arbitral dentro del terreno de juego.
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0: Ahí estamos entonces, Ferreira y sus asistentes, más el cuarto árbitro, rumbo hacia el círculo central.
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0: Bueno, ahí estamos entonces. Ya se va el rojo también a el vestuario. Pepe Lazurica para alistarse.
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0: Le recordamos a la gente quiénes son el 11 titular de Sporting y quién es el 11. Bueno, ahí estamos entonces. Ya se va el rojo también a el vestuario. Pepe Lazurica para alistarse.
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0: 6 Prieto Tomás, que vuelve con la 7 Agustín Carranza, la 8 Dino Bruno, con la 9 Uriel Viejara, su goleador, con la número 10 Valentín Carranza, número 11 Leandro Fernández.
1: Bueno, contame de qué manera va a salir el equipo de Jorge Newbery y de Buchardo la visita a tratar de quedarse con el campeonato en esta tarde.
0: Buchardo va a saltar a la cancha con Gómez en el arco, Tucci con la número 2, con la número 3 Guevara, 4 Villega, 5 Magra, 6 Merlos, 7 Nazareno Gómez, con la 8 Nicolás Martínez, 9 Gonzalo Ricci, 10 Damigela Juan y con la 11 Carlos Márquez.
1: Bueno, ahí estamos entonces, aguardamos y se va a venir Jorge Newbery de Buchardo en este instante. Ahí esperamos por el equipo aviador, fue el primero que fue al sector de vestuarios. Se va a venir Jorge Newbery de Buchardo. En un instante se lo vamos a contar a través de Ecos Deportivos con Jorge Rovera, con Julio Nicolás Fernández, con Samila Monge. Ahí estamos entonces, Jorge Newbery con la casaca tradicional va a saltar al terreno de juego, muchísima gente visitante en el día de hoy. Ahí se lo vamos a contar por Ecos Deportivos, viviendo el fútbol de la Liga Regional de la Boglacia. Aparece Jorge Newbery, ahí está encaminado por Merlo, más atrás lo veo a Tuxi, lo veo a Richie que va desde el arranque, lo veo a Guevara. Ahí aparece acompañado Jorge Newbery de Buchardo. Ahí lo veo a Márquez. Ahí lo veo a Martínez. Lo veo a Jerónimo Villegas más atrás. Ahí aparece el equipo aviador Magra. Ahí está, señoras y señores, Jorge Newbery de Buchardo, con un gran recibimiento de todos sus hinchas. Ahí está el equipo aviador, señoras y señores, está Jorge Newbery en cancha con las manos en alto. Gran recibimiento de la gente del aviador, Jorge.
0: Exactamente, la verdad que con todo el colorido de la gente de Jorge Newbery recibiendo a su equipo, que como sabemos viene de un triunfo en su cancha, con toda la expectativa de lograr, bueno, lógicamente lo que dos pelean, que es el campeonato. Va a ser un partido realmente muy vibrante, donde las pulsaciones van a estar bastante aceleradas. Yo creo que de a poco, pasado unos minutos, probablemente se tranquilice el juego, pero eso lo iremos viendo y lo iremos comentando durante el partido. Por ahora está la ansiedad del comienzo. Estamos a pocos minutos.
1: Bueno, ahora esperamos.
0: Está la ansiedad del comienzo del partido, que estamos a pocos minutos.
1: Bueno, ahora esperamos porque aparece.

0: Con el número 9, Richie Gonzalo, 10, Damijera Juan, 11, Carlos Márquez.
1: Aguardamos entonces por el equipo de Sporting Club, que ahí salta hacia el terreno de juego en un instante. Se van agrupando algunos niños para acompañarlo. Ahí lo vemos a el equipo aviador, que ya está en cancha, por supuesto, para un lado y para el otro, los hinchas de Jorge Newbery, que le dieron un gran recibimiento. Tiñeron de azul y blanco aquel sector visitante. Está totalmente colmada la tribuna. Hay gente en el alambrado. Un espacio más que le dieron detrás del arco. Desde el tiro de esquina, a unos 20 metros más. Ahí están ubicados algunos hinchas también. Se nos viene el partido. Aguardamos por el rojo. Exactamente en este momento, cuando ya se va a cumplir la hora 15. Está la cuaterna arbitral. Se nos va a venir en cualquier momento el equipo de Sporting Club.
0: Exactamente, se está esperando el ingreso del local, del equipo de Sporting. Ya está trabajando con pelota, distendiéndose, digamos, el equipo de Jorge Newbery, de Buchardo, esperando el ingreso, por supuesto, del otro equipo. Por ahora, los árbitros tranquilos, no han llamado, lo que pasa es que estamos en horario, y ahí estoy viendo que va a entrar Sporting, está por ingresar Matildo al estadio.
1: Bueno, ahí estamos entonces, hacia el terreno de juego. Ahí va a ingresar el equipo de Sporting Club, vestido de rojo, casaca tradicional también, en pantalones negros. Se va a venir el equipo de Sporting, que está, por supuesto, con toda su gente. Una tarde soñada que puede ser para el equipo rojo. Ahí está entonces, se encamina, aparece. Ahí aparece Sporting Club, señoras y señores. Con Prieto, Saltito y Cábala más atrás. Lo veo a Carranza, Nahuel Bruno. Ahí lo veo a el jugador Tino Bruno. Lo veo a Fernández desde el arranque. Más atrás lo veo a Carranza. Agustín, aparece el goleador Yuriel Jara. Ahí aparece Pilolo. Ahí aparece el equipo con el Mono Pérez. Ahí apareció Sporting Club, saludando a todos.

0: A su gente, enorme recibimiento, gran recibimiento. Ahí está entonces el equipo, uno de los que sueña en esta tarde que hace vibrar el estadio Oscar Fadón. Ahí está el equipo de Sporting Club con toda su gente en su cancha. Con la final de vuelta, pareciera que todo está encaminado para que el partido.
1: Una linda final. Esperemos que sea bien jugada. Vamos a ver, no es fácil en el sentido que se juega con todos los que. ¿Cómo recibió su equipo? Y
0: bueno, ahí estamos entonces. Viene el sorteo en el circo. Jorge Ñubre de Buchardo, el capitán del equipo de Sporting es Carranza, Moneda, y seguramente en las indicaciones hacia qué sentido atacará un equipo primero y en qué sentido lo hará en el segundo, por una cuestión de la ubicación de los hinchas. Bueno, se nos viene el encuentro, señoras y señores.
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0: Se nos va a venir el partido, señoras y señores, en un instante. Se nos va a venir el encuentro y se lo vamos a contar por Ecos Deportivos. Ahí estamos entonces para vivir el fútbol de la Liga Regional de la Maulaye.
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0: Se nos va a venir el partido, señoras y señores. En un instante se nos va a venir el encuentro. Se lo vamos contando. Se lo vamos contando a través de Ecos Deportivos.
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0: Ahí se lo vamos a contar a todos ustedes con el fútbol de la Liga Regional de la Maulaye. Estamos viviendo en la jornada de hoy para Ecos Deportivos, con toda la gente prendida en el día de hoy. 33-85-68-86-53 para vivir esta final. Se va alertando todo porque por supuesto están limpiando el sector de líneas.
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0: Se nos viene el partido, señoras y señores. Va a mover Jorge Ñubel y de Buchardo, va a dar el puntapié inicial. Damigela, se juega. Damigela para Nazareno Gómez, gana la pelota Dino Bruno, le queda en el rebote para Carlos Márquez. Márquez que la pierde, ahí la recupera Dino Bruno, viene de primera para Agustín Carranza, lo encierran entre dos el árbitro del partido, cerca de la jugada le ganó Villegas. La pelota que viene para Damigela en la línea, falta de Nahuel Bruno, que lo estampó contra el alambre. En la primera, sin piedad le fue Nahuel Bruno a el jugador Damigela.
1: Sí, la verdad que sí, le fue fuerte la primera jugada, como, bueno, ya avisando de que van a jugar de esa manera, no lo van a dejar jugar mucho a Juan Damigela ni a ninguno de los demás tampoco. Esto va a ser con todos los dientes apretados el partido de hoy.
0: Ahí está la pelota larga que saca Richie, arriba viene el balón, lo tomaba claramente Joel Pérez, clara falta, sí, de Pérez, sí, sobre el jugador Martínez, ¿verdad? Es el que está en aquel sector para el ataque de Jorge Ñubel y de Buchardo. Pelota parada, por ejemplo, izquierda, en tres cuartos, corresponde para Jorge Ñubre de Buchardo, que va a ir por arriba.
1: Había girado Martínez, había ganado la posición, iba a avanzar seguramente con la pelota, y lo toman de atrás, claro, full cobrado, claro, por el árbitro. Bueno, viene un centro, puede ser peligroso para el equipo local.
0: Bueno, minuto 10 de la primera parte, ahí le pega Nazareno Gómez. Bueno, algunos manotones entre Merlo y el jugador Prieto. El árbitro del partido lo llama a Merlo como para pedirle tranquilidad. Algo pasaba, el asistente número uno que estaba cerca. Se va a jugar de nuevo la pelota. Minuto 30, tenemos de la etapa inicial. Va a ir por arriba. Bueno, muy charlado Ferreira esto. Tome determinaciones si ve algo fuera de lugar. Ahí está entonces, no podemos...

0: Dar un minuto para patear un tiro libre. Ahí le pega a Nazareno Gómez. Arriba los puños de Nivas al tiro de esquina. Al tiro de esquina, señoras y señores. Cuando iba a Merlo quedó sentido Nivas. Tiro de esquina de Jorge Ñubre de Buchardo, que lo salió a buscar.
1: Sí, fue córner, lo cobró, pero lo cargaron al arquero. Quedó en el suelo. Saltaron tres jugadores, entre ellos el arquero. Hubo una carga ahí. Y bueno, es así.
0: Sí, señora, y tiro de esquina, quedó sentido ni... ¡Oh, lo que se perdió Guevara! ¡Lo que se perdió Guevara por el segundo palo, señoras y señores! Se salvó Sporting, Para Dino Bruno, Bruno de primera para Agustín Carranza, la tiene Carranza para Dino Bruno, saca el corazón de nadie, ahí está Yejara, ¡ay, la cabeza! Y la cabeza de Yejara, y rebota en Jerónimo Villegas, y la pelota al tiro de esquina, está lindo el partido en el arranque.
1: Sí, realmente la respuesta de Sporting nos hizo esperar, inmediatamente un centro de la derecha, Yejara estaba en posición inmejorable, cabeza sea bien, pero rebota en la cabeza de un jugador y se va al córner la pelota.
0: Ahí está entonces, ahora responde el equipo rojo, se ilusiona a los hinchas de Sporting Club, ahí le pega Fernández, viene el tiro de esquina, arriba Prieto, la pelota que sacó el arquero de Jorge Ñubre y de Buchardo, Gómez. Aprieto, señoras y señores, Gómez acaba de sostener el 0-0 en estos 90.
1: Realmente la pelota que le saca Prieto como un gran cabezazo, iba por supuesto adentro cerca del travesaño, pero entraba y la pudo sacar Gómez al córner, o segundo córner seguido para Sporting.
0: Ahí estamos entonces, va a venir el tiro de esquina desde la derecha, otra vez Fernández se le muestra cerca, creo que es Agustín Carranza, sí señor, el árbitro que le llama la atención a la gente que no se manoteen en el área, ahí le va a pegar Fernández desde la derecha el tiro de esquina, va Sporting ahora, se ilusiona en esta también, ahí está solo Prieto, el cabezazo, y la pelota que se va, las dos veces que llegó Prieto por arriba, le ganó a los defensores de Jorge Ñubri.
1: Sí, no, digamos que no lo están marcando bien a Prieto atrás. Los cabezazos simplemente fueron dos, pero los dos fueron muy netos, los cabezazos, el segundo se fue afuera, el primero era muy peligroso y hubiese sido gol. Prieto ganó las dos veces.
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0: Bueno, decime, señoras y señores, Julio Nicolás, ¿cuál es el enojo que tienen en el banco de Jorge Ñubre y de Buchardo que le reclamaban al cuarto en la jugada anterior? Algo lo vi al Ponchi que le decía a Bigoni y uno de los colaboradores. Salió Jorge Ñubre y de Buchardo, 5 minutos 30, la pelota que está en el lateral, tres cuartos de cancha para el aviador, viene Gómez, la juega para Márquez, la perdió en la zarca larga, Dino Bruno para que las tenga Yejara, ahí la tiene Uriel, escapa entre dos o tres, le gana Guevara, le queda Jerónimo Villegas, ahora mete Yejara, mete Magra, la pelota que no se alcanza a ir, la tiraba adentro el jugador Dino Bruno, luego se termina siendo hacia el lateral, se juega a pie firme en la tarde de hoy.
1: Sí, no, terrible full abajo de Magra sobre el 8 Dino Bruno, bien cobrado por el árbitro, obviamente era... No sé si no era para tarjeta, pero fue fuerte.
0: Ahí estamos entonces, se reanuda el juego. La pelota que la tiene el arquero Nievas, se la daba Prieto. La tiene Nievas que sale jugando por la derecha para que vaya Pérez. Pérez que sale en el sector del número 4, levanta la cabeza, largo pelotazo, sale a presionar el jugador Martínez. Y la pelota que se va hacia el lateral, termina dando el Martínez por eso en el sector. Así por derecha, sector defensivo va a corresponder para Sporting Club. Gana metros con Cabral, más atrás le dice el árbitro del encuentro. Ahí está Cabral y el lateral largo que viene para el Monito Pérez. Lo va a presionar Martínez, hacia atrás exigida para Nievas cuando aparecía Damigela, y Damigela que creo lo atendió al arquero Nievas, quedó sentido en apuros, en alguna desinteligencia en el fondo del equipo de Sporting.
1: Sí, la verdad, lo pusieron en apuros al arquero Nievas, tuvo que obviamente sacarla como pudo, lo apuró Damigela, acusa un golpe, bueno, pudo haber existido tranquilamente porque los dos fueron a buscar la pelota, la pudo despejar, con mucho peligro estaba esa pelota, la pudo despejar, digo, el arquero Nievas.
0: 7 minutos, 0-0 el partido.
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0: Ahí estamos entonces, la salida, se reanuda el juego, la pelota larga que viene para Cabral, pero la ganó Richie, se la dejó para el jugador Magra, larga que viene, no lo encuentra Damigela, se va la pelota por la línea de cal de fondo, será salida.

0: para Sporting Club.
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0: Ahora hay falta y corresponde la salida para el equipo de Sporting. Adelante, Jorge.
2: Mira, el partido está parejo. Realmente empezó con mucho peligro Jorge Newbery. Pudo haber convertido incluso por medio de Guevara y luego Ijara tuvo la oportunidad, también Prieto, de marcar un gol. Quiere decir que el partido está lindo, está parejo, van apenas 8 minutos de este primer tiempo, con mucha expectativa, toda la gente atenta a lo que está jugándose. Un lindo partido en estos minutos.
0: Ahí estamos entonces, viviendo el fútbol de la Liga Regional de la Bolivia para todos ustedes. Pelota que corresponde para el equipo de Sporting. Por izquierda, Amaga Fernández. Amaga Fernández al corazón del área, va, ahí está Prieto, vuelve a ganar, caía Prieto, no hay nada, ahí está Ijara, y puede ser, la sacaron como puede ser el primero, le quedó para Carranza, ahí está, se fue cerca del ángulo, señoras y señores, se fue cerca del ángulo, terminó tocando en un hombre de Jorge Newbery, y por eso la pelota hacia el tiro de esquina, vuelve a avisar el rojo, que en el arranque, un equipo atrás y otro equipo adelante.
2: Exactamente, la jugada fue, digamos, hubo 2 o 3 pelotazos sobre el área de Buchardo, y finalmente el número 7, Carranza, remató sobre el travesaño, llevó mucho peligro.
0: Ahí está el tiro de esquina que se hace efectivo, se va la pelota larga, desaprovechan la jugada Dino Bruno por el corazón, luego del rechazo y la pelota se fue hacia el lateral. No se apura Jorge Newbery de Buchardo. El primer partido fue 1-0 para Levedor, aquí están 0-0. Necesita un gol Sporting para forjar al tercer partido desde el arranque. Ahí viene la pelota larga para Martínez, le gana Prieto hacia atrás para el monito Pérez y la pelota es larga para Ijara, va Guevara, pegadizo en la marca, le gana ahora Richie, la tiene Gonzalo, levanta la cabeza Richie que va con la presión ahora de Fernández, la juega hacia adelante para Márquez, ahí la tiene Márquez, va por la línea, la juega y la pierde luego con el jugador Cabral, la pelota se le termina yendo a Márquez, el árbitro dice no, falta en la anterior, será salida, corresponde desde abajo para el equipo de Jorge Newbery y de Buchardo.
2: Sí, lo cobró el árbitro, la falta, hasta ahora creo que está cobrando bien Ferreira, digamos que no está pegado a la jugada, pero está desde la mitad de la cancha prácticamente el árbitro hasta ahora, controla bien el juego.
0: Ahí estamos entonces, la pelota que va a venir para el equipo de Jorge Newbery de Buchardo, de mitad de cancha hacia adelante y le va a pegar Nazareno Gómez, la pelota que va a venir en este momento, ahí estamos entonces, le va a dar Nazareno Gómez, larga pelota que viene al corazón del área, arriba, Nievas sin problemas, se queda con el balón, ahí la tiene Nievas, sale jugando rápido para sorprender, no va a llegar Agustín Carranza, pelota que se termina yendo hacia el lateral, va a corresponder para Jorge Newbery de Buchardo, lo va a hacer Jerónimo Villegas, ahí estamos entonces, Jerónimo Villegas y el lateral, la pide Damigela y el lateral largo que viene ahora para Gómez, falta de Nahuel Bruno, el árbitro del partido dice que no había, que había simulación, por eso juegue nomás, ahí está, sale jugando con Prieto para Nahuel Bruno que se la deja ahora para Dino Bruno para Pilolo Sosa que aparece en escena, ahí la tiene Sosa en mitad de cancha, termina chocando con Márquez, no me pareció falta, el árbitro del partido dice que sí, corresponde de para Sporting.
2: Sí, digamos que fue una falta dudosa porque la perdía Pilo, la tiró para adelante un poco, se dejó, digamos, chocar por el jugador que estaba delante de él y así pudo sacarle la falta al árbitro. ¿Está bien?
0: 11 minutos de juego, la sale jugando Prieto rápido que viene para Nahuel Bruno, la tiene Nahuel Bruno de primera para Carranza, Agustín que no podía, la gana Nazareno Gómez, presiona Dino Bruno, la gana Villegas, la saca larga a mitad de cancha, lo empieza a encerrar Sporting a Jorge Newbery de Buchardo, ahí la tiene Prieto, es solo contra el mundo Martínez de Jorge Newbery, sale jugando Prieto con el monito Pérez, ahí la tiene Joel en la puerta del área mayor, sale jugando por la derecha, levanta la cabeza, le marca el pase a alguien, ahí está, largo pelotazo de Joel Pérez, viene largo, desperdicia de sobrepique, rechaza así desde el fondo Tucci, la pelota en las alturas, le queda para Márquez, arriba ganaba Pilolo Sosa, la pelota la vuelve a recuperar Jorge Newbery de Buchardo con Guevara que la entrega mal, rebota en Fernández, la pelota se va impulsada hacia el lateral por el hombre de Sporting Club, por eso corresponde detrás de mitad de cancha y lo va a hacer Guevara para el aviador, largo que viene, gana así Cabral, mete la cabeza ahora Fernández, aparece Magra para Jorge Newbery de Buchardo, buena pelota de Agustín Carranza para Uriel Ijara y en la puerta del área aparece Gómez, había quedado mano a mano Ijara con Tuxi, la zancada larga de Uriel, sí. Que es rápido, estuvo atento el arquero Gómez, en salir hasta la puerta del área si no se le podía complicar.
2: Buena intención de Carranza buscándolo a Ijara, un poco larga por supuesto, llegó el arquero primero, pero de no ser así hubiera sido una jugada de bastante peligro.
0: 12 minutos de juego, hay otra falta, dice el árbitro del partido desde abajo, corresponde para el equipo de Sporting que sale.
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0: Sale jugando Sporting, la tiene el Mono Pérez, largo pelotazo para Yejara, la esperanza del rojo, ahí la tiene con la marca Merlo, le hace sentir el rigor, la lleva por la línea, se le baja en última instancia, Uriel Yejara, corresponde sector del número 3 para el equipo de Jorge Newbery de Buchardo en 12 minutos 50.
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0: Ahí está la pelota enredada, la tiene en este momento Valentín Carranza. Buena pelota por izquierda, se proyecta Nahuel Bruno y va Sporting ahora en esta jugada, 13 minutos 20. Ahí la tiene Nahuel Bruno en mitad de cancha, delante la última línea de el rojo, larga que viene, el pelotazo de Prieto, la tiene Dami Gil, ahora la ganó, va Nazareno Gómez, no llega, va a ser lateral para el equipo de Sporting Club, que de a poquito empieza a sentir el apuro. 13 minutos 30, ahí está el equipo de el rojo con Nahuel Bruno, largo que viene para Dino Bruno, de primera para Carranza, desborda, ahí está el primero, puede ser, y justito abajo la sacan, justito la sacó Merlo, se salvó Jorge Ñubre de Buchardo, va Pilolo Sosa, entra entre dos o tres, penal, el penal infantil que hizo Jerónimo Villegas, se le iba la pelota a Pilolo, lo alcanzó a cerrar, infantil penal de Jerónimo Villegas, señoras y señores, hay penal para el rojo.
2: Así es, en una jugada que Sporting había elaborado bien, la recupera Pilolo, le iba a sacar un defensor de Buchardo, Pilolo entra entre dos, pasa entre dos o tres jugadores en el área y Villegas le comete un penal, que bueno, lógicamente el árbitro lo cobra, la gran oportunidad de ponerse 1-0 para el rojo.
0: Bueno, ahí estábamos entonces, señoras y señores, corresponde para el equipo para el equipo de Sporting, hay penal en este momento, nada para recriminar, entonces hay penal para el equipo de Sporting Club, le va a pegar en este momento, ¡gol de Sporting Club! Señoras y señores, Uriel Yejara, el goleador, claro que sí, desde la pena máxima a la derecha del arquero, ahí fue el disparo cruzado, inatajable, inalcanzable, a los 15 minutos 30, pone las cosas en paridad, 1-0 lo gana Sporting, con este resultado hay tercer encuentro, señoras y señores, queda mucho por escribirse, primer grito de la tarde en el Oscar Fadón, Sporting 1, Uriel Yejara lo hizo, el goleador del campeonato, hace estremecer el Oscar, por ahora, tercer partido con este resultado, 1-0 lo gana el rojo.
2: Bueno, cuando Sporting había llegado dos o tres veces ya con peligrosidad, tuvo su llegada también al principio Jorge Ñubere, pero se lo veía mejor al rojo, le cometen penal al Pilo y lo ejecuta bien Yejara a la derecha abajo, 1-0.
0: Muy bien, ahí estamos entonces, señoras y señores, estalló la tribuna del rojo, 1-0 lo gana, 15 minutos y algo más, el penal, para mí te digo, fue infantil el penal que hace Jerónimo Villegas en una falta innecesaria, en donde uno empezaba a ver cierta desesperación de a poquito en el equipo del rojo que iba con apuros, claro que sí, y Uriel Yejara que no perdona desde la pena máxima, tenemos 17 que se cumplen ahora, quiere responder Jorge Ñubre de Buchardo con este resultado, por el momento hay tercer partido, pero falta mucho, todo puede pasar, va el equipo aviador ahora, le va a pegar Damigela, 17 minutos de juego, por arriba va Guevara, por arriba va Merlo, se ilusiona a los hinchas del aviador, ahí está, le pega a Damigela, ahí está, se le escapó la pelota, ahí está, se le escapó por la pelota, Nievas no pudo, Guevara sale Prieto como puede, adelante Márquez, la saca, Prieto larga, quedó mano a mano, Villegas falló, iba Carranza para el gol, Carranza sí, se lo perdió, señoras y señores, se lo perdió, señoras y señores, desde una pelota que estaba en apuro en el arco de Nievas, que estaba cerca Jorge Newbery, falló en mitad de cancha, como último hombre, Jerónimo Villegas, sí, Carranza en el mano a mano, no aprovechó, se salvó Jorge Newbery, no. Nuevamente.
2: Tremenda la pelota que le queda solo a Agustín Carranza. Todo indicaba que tenía que ser gol. La tira por sobre el travesaño, desaprovechando una oportunidad inmejorable el delantero de Sporting. Nada, estaba todo dado para el gol, pero no lo pudo convertir. Y sigue el partido 1-0.
0: 18 minutos de juego, señoras y señores. Recordame después el banco de suplentes del equipo de Jorge Newbery de Buchardo. Me contarán desde las zonas bajas cuáles fueron las reacciones

0: De un lado y del otro, señoras y señores, el encuentro, estamos junto a todos ustedes. A ver, decime, Julio, vamos adelante, decime cuál fue allí entonces el estallido.
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0: Muy bien, ahí estamos entonces, claro, sí, obviamente. Ha sentido el golpe del gol. Ahí la tiene Fernández. Sea grande Sporting. La tiene Fernández de primera, que viene para Nahuel Bruno. Saca el centro y es buena. Villegas que saca como puede. Nazareno Gómez que rechaza. No hace pie Jorge Ñubre de Buchardo. Quiere escapar de Mijela. La perdió luego. La tiene Carranza. Carranza que juega por la derecha para Cabral. Ahí la tiene Cabral. Cabral en tres cuartos de cancha por la derecha. Abre bien el balón para Dino Bruno. Ahí está Dino Bruno de primera para Cabral. No lo puede tener Jorge Ñubre y Sporting. Ahí está. Saca el centro. Pega. Ahora en Magra. La pelota se da en lateral. Ahora es todo del rojo.
2: Sí, Sporting está jugando mejor después del gol. Incluso antes del gol estaba jugando un poquito mejor que Jorge Ñubre, que tenía lo suyo también. Pero como digo, después del gol se acentuó Sporting. Y bueno, le va a costar quizás un poquito al equipo visitante encontrarle, digamos, el ritmo, la vuelta al partido para poder llegar al arco de a poco, defendido por Nieva.
0: 20 minutos de juego se van a cumplir en este momento. La primera parte, Uriel Yejara, el autor de la locura de la gente del rojo. Viene la pelota para Yejara, Yejara larga que viene para Carranza. Y Carranza que no va a llegar, rechaza desde el fondo Tuxi. La pelota ahora que la tiene Valentín Carranza, le queda para Prieto, la pierde Prieto y luego lo agarra a Carlos Márquez, le protesta Prieto. Sí señor, fue clara la falta, tiro libre que responde para Libador delante de mitad de cancha.
2: Clara la falta de Prieto, lo toma Márquez sin duda full. No sé qué protesta la gente de Sporting, pero fue muy clarito.
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0: Bueno, había una jugada que termina en las manos de Nieva, justamente. Decime, contame, Jorge.
2: No, bueno, era un tiro libre que pasó por, nadie le interceptó, llegó al arquero, en definitiva sin peligro. Podía haber tenido peligro, pero no lo tuvo. Ahora la pelota está en la mitad de la cancha. A ver, Matildo.
0: Señoras y señores, viene la pelota ahora para Carranza. Carranza para Yejara. Yejara que la juega para Valentín. Carranza. Carranza cortita que la juega para Fernández. Fernández que va a tres cuartos de cancha por izquierda para que la tenga Dino Bruno. Dino Bruno se la devuelve para Carranza. Ahí está entonces. La tiene ahora el equipo de Sporting. Ahí la lleva Pilolo. Pilolo que la juega por la derecha para Cabral. Y va Cabral. Y va Cabral y puede ser. Saca el centro. Ahí está Yejara justo a tiempo. Justo a tiempo pareció Guevara y le queda Cabral. Ahí está. Viene para Sosa. Saca el zapatazo, rebota el Magra, la pelota que pica y se va a ir al tiro de esquina. No, lo quieren evitar, caía el hombre de Sporting, no hay nada, era Cabral, le gana, viene, Richie levanta la cabeza, Richie, largo pelotazo que viene de Richie y pica, no lo encuentra Damigela, no lo encuentra Damigela, la gana Prieto, Prieto para Nahuel Bruno. Señoras y señores, corre Damigela, no se puede acomodar en el sector defensivo el equipo de Jorge Ñubre de Buchardo. Ahí la tiene Nahuel, Nahuel se la deja para Dino, se juntaron los Brunos, ahí levanta Dino Bruno, largo pelotazo para Agustín Carranza, gana Tuxi, que sale a romper el juego, luego queda mal parado ahora Jorge Ñubri, le queda para Valentín Carranza, caía el árbitro del partido, dice que hay falta, a mí no me pareció tampoco esta,
2: Falta, por supuesto, lo toma cuando iba con peligro, pudo haber sacado tarjeta, me parece que no la va a sacar, y abucharlo Jorge Ñubri, le está costando salir, reencontrarse con el juego de los primeros minutos. Sporting se ha hecho dueño del encuentro. Sobre todo, como lo dije recién, después del gol, está jugando mejor el equipo rojo en estos últimos minutos.
0: Muy bien, ahí estamos, 20 minutos de juego, tenemos ya auspicia en nuestra transmisión. 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Muy bien, ahí estamos, va a ir Jorge Ñubri por arriba. Jorge, buen partido que tenemos ahora, lo gana 1-0 Sporting Club con gol de Yejara desde el punto penal, cuando parecía que nada podía pasar, se abrió el marcador para el equipo en rojo, que desde ahí en más se ha adueñado, lo quiere liquidar en esta tarde pareciera, pero tendrá que tener recaudos. Ahí está entonces, le va a pegar Fernández, Fernández y la pelota que va a venir al área, va Nahuel Bruno, allí va a ir también el jugador, no, Prieto no pasa, mira vos, ahí está, va a ir Nahuel Bruno, que tiene buen juego aéreo, cortita para Prieto, Prieto que va a sacar el centro, ahí está el central zurdo, amaga Prieto, la perdió con Damigela, la deja ahora para Gómez, ahí está, entonces casi se complica Sporting, la gana Dino Bruno, se la deja para Pérez, Pérez que vuelve al sector del arquero, ahí la tiene Nievas, Nievas cortita, se la deja para Pérez, Pérez para Nievas, bueno, desaprovechó la pelota aérea el equipo de Sporting en la anterior,
2: Sí, la desaprovechó, y no solo eso, que pudo haber sido un contragolpe peligroso para el equipo de Buchardo, que no lo elaboró del todo bien, pero pudo haber ocurrido algo más peligroso para la defensa de Sporting, ¿no?
0: Ahí la tenía Nahuel Bruno, la juega para Pérez cuando presionaba Richie, la pelota que le queda para Pilolo Sosa detrás de mitad de cancha, 1-0 gana el equipo de Sporting con este resultado. Hay tercer partido y ahora sí, decime Yamila, contame cómo se vivió en las zonas bajas
4: después del gol, la dupla técnica Montaña y Wet le da tranquilidad a su equipo dando bastantes indicaciones. Martín, lo que le acaba de indicar a Agustín Carranza, la próxima la metes, le dijo.
0: Bueno, ahí estamos, entonces viene la pelota para el jugador Damigela, era falta, era clara la falta de Nahuel Bruno, sí, por más falta que le discuta el árbitro, fue clara la falta sobre Damigela, lo tomaba y lo revolvió, y es una buena chance que tiene Jorge Ñíbal de Buchardo con viento a favor, ataca hacia la Juana más el equipo de Jorge Ñíbal de Buchardo, se buena esta pelota,
2: Bueno, mirá, calculo que le va a pegar Damigela, la pelota por el viento puede caer, obviamente con el impulso del viento, ayudada sobre el segundo palo, lo que sea, así que una chance bastante interesante para el equipo de la visita.
0: 24 minutos de juego, señoras y señores, ahí estamos, junto a todos ustedes, viviendo el fútbol de la Liga Regional de la Boulaye. Está ganando Sporting 1-0, por ahora justificado este resultado, pero es una final y todo puede cambiar en una jugada. Hay una buena pelota parada que tiene Jorge Ñuble de Buchardo. 25 se cumplen. Uyehara, desde los 15, marcó el único gol del encuentro que forja el tercer partido si este resultado se mantiene. Ahí está entonces. Le va a pegar el jugador Damigela. Damigela y la pelota que va a venir al área de Nievas. Le pega Damigela. Es buena, se cierra. Ahí está Nievas arriba. Apareció, se quedó con el balón.
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2: La pelota, el centro que tiró Damigela, lo contuvo Nievas sin ningún tipo de problemas. No terminó llevando el peligro que pudo haber sido.
0: Bueno, y en la salida, de Sporting, para mí fue clara la falta de Carlos Márquez, Allí, y no sanciona la falta el árbitro del partido, No sé cómo la viste vos, Jorge.
2: Me parece que es como decís vos, pero no lo sancionó. Así que, bueno, el lateral ahora para Jorge Ñuberi.
0: 26 minutos de juego, Lace, el pájaro Guevara, larga que viene por para arriba, le dio, pica el balón, termina las manos del arquero Nievas, que por ahora no está en apuros en lo que va del encuentro en aquella jugada, antes del 1-0, por ahí le pasó un poco mal, se cae Prieto y casi se la lleva Damigela y la lleva Márquez, se cayó Prieto y estaba para Damigela, entra al área, la tiene Damigela, uy, casi lo agarra, señoras y señores, ahí tiene la pelota, cómo se complicó Prieto, la tiene Márquez, señoras y señores, a ver el árbitro del partido, un empujón cobra el penal, a ver, el asistente número uno lo llama el árbitro del partido, señoras y señores.
2: Un tiro libre.
0: A ver si hay una falta, ¿fue dentro o afuera del área? A ver qué pasa en esta
2: afuera,
0: jugada, creo afuera. Que es afuera,
2: Afuera, claro.
0: Bueno, van todos a protestarle. Se la marcó el asistente uno al árbitro del partido,
2: Se complicó Prieto, la verdad. Se complicó, se cayó, bueno, en fin.
0: Un accidente.
2: No la pudo rechazar. Y bueno, pasó lo que pasó. Una gran oportunidad para el equipo de Buchardo.
0: Bueno. Yo te digo, cuando me sale Luis en ese relato, digo, claramente lo manoteaban, A ver si fue afuera, adentro, el asistente uno, en lo que termina determinando el árbitro del partido, la acomodan afuera del área.
2: Lo que pasa es que lo agarran afuera, puede ser que terminen adentro el full, pero empieza afuera, por lo tanto.
0: Sí, ahí estamos, va todo Sporting a hablar, dice que más lejos, Prieto dice que más atrás, fue más,
2: más afuera, más
0: cerca
2: lejos
0: del área, bueno. Ahí estamos, yo creo que la dibujan en esta, Porque si es, fue prácticamente más adentro el terreno de juego y va a tener una buena pelota. Y teniendo en cuenta a Damigela, desde ese sector, desde la derecha, es para un zurdo,
2: Muy peligroso el tiro libre, muy peligroso.
0: Se comprometió el asistente uno, perfecto. En esta jugada que le termina marcando al árbitro del encuentro, que lo había agarrado claramente. Lo llamativo es que Ferreira estaba cerca de la jugada, Ahí estamos entonces. Es Damigela, ese ángulo izquierdo de Nievas, Damigela que mira, señala la jugada, Damigela, a ver si va por arriba el equipo de Jorge Newbery. 28 minutos de juego, momento crucial del encuentro, Y sí termina en gol esta jugada, digo. Ahí estamos entonces. El asistente 1 fue el que la marcó. Le va a pegar a Damigela, ahí está Damigela, viene al segundo palo, ahí está, y salió Nievas, termina chocando con Merlo, quedó sentido Nievas, señoras y señores, se salvó el equipo de Sporting.
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2: El tiro libre de Damigela lo sale a rechazar, por supuesto, Santiago Nievas, y lo van a buscar. Y claro, le cometen full, que lo cobró lógicamente el árbitro Ferreira como correspondía, ¿no? Porque era falta al arquero cargado, lo habían cargado.
0: Bueno, 30 minutos de juego tenemos, ya se reanuda el juego aquí, la tiene la pelota Yejara, Guevara, no podía Villegas, buena pelota para Fernández, le va a ganar a la carrera Guevara, le ganó a la carrera Guevara, entró al área y Guevara abajo, se queda con el balón y lucha Guevara, es guapo Guevara, la dejó corta, le queda para Márquez que saca, pifia, la recupera Sosa, ahí la tiene Sosa, la juega de primera para Fernández, va por la derecha, la tiene Fernández que lo quiere desbordar a Richie, lo sigue Richie, va hacia el tiro de esquina, se va hacia el lateral finalmente, la sacó Guevara, qué exigido estuvo el anterior,
2: Estuvo muy exigido, la verdad que si pasaba Guevara no la podía sacar, quedaba solo, digamos, enfrentado al arco o al arquero. Ahora sigue Sporting en dominio de la pelota, ahora un lateral allá sobre la parte del córner cerca.
0: Ahí está entonces, le va a pegar, viene la pelota, la saca Merlo, le queda ahora para Magra, rechaza, complementa ahora en Nazareno Gómez, la tiene Damigela, la juega para Richie, la hizo larga, se avivó Fernández, la lleva por la línea, se le fue a Fernández. Sí señor, se le fue a Fernández, sale ahora el equipo de Jorge Newbery desde izquierda.
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0: Bueno, ahí caía Márquez en este momento. Bueno, entra en una meseta el partido por ahora,
2: Mirá, yo lo que te iba a decir que en realidad hace 3-4 minutos Jorge Newbery levantó el juego, está llegando con más peligrosidad. Está bien, recién hubo un error de Prieto, pero de todas maneras está jugando un poco más arriba en la cancha y eso lo está sintiendo, un poco el equipo local. Y bueno, por lo tanto lo emparejó el partido bastante de Newbery.
0: 31 minutos de juego, creo que le van a llamar la atención a alguien en el banco. Viene Ferreira, le va a mostrar la cartulina amarilla a un colaborador y le dice que no hable más. A un asistente de Jorge Newbery de Buchardo.
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0: 31 minutos de juego tenemos, 31-40, pelota parada que corresponde para Sporting, 1-0 gana el rojo por ahora con este resultado. Hay tercer encuentro y será el escenario el Bautista Chandy en Serrano, pero falta mucho en esta tarde de domingo. Pelotazo largo de Prieto, le queda ahora para Valentine Carranza, se le va la pelota ahora a Cabral, por eso lateral, termina siendo para Jorge Newbery de Buchardo en el sector del número 3, lo va a hacer Guevara.
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0: Decime, Julio Nicolás Fernández, vamos ahí desde las zonas bajas. ¿Qué me querés contar?
1: Hemos estado Mateo Di Francisco, el ayudante de campo de Alfonso Coria.
0: Bueno, ahí estamos. Perfecto, Mateo Di Francisco, no alcanzamos a ver quién era, por eso, gracias Julio, ahí en las zonas bajas, tiene la pelota ahora Guevara se la deja para Gómez y el pelotazo largo para Damigela que volvía en posición prohibida, por eso se desentiende de la pelota, le queda ahora la pelota al Mono Pérez, ahí la tiene Pérez que levanta la cabeza, largo pelotazo de Pérez para que vaya allí el jugador Uriel Yejara, va a quedar mano a mano con Merlo, la saca de una, Joaquín, la pelota la recupera Fernández para Sporting, la tiene Fernández Fernández, que la entrega mal, apareció en escena, ahora Magra, larga para Martínez y gana en el fondo Prieto, largo pelotazo, la peina Fernández, la saca Merlo, pelota que le queda en mitad de cancha para Pilolo, Pilolo se la deja para Cabral, Cabral, pelota larga, se la prestan un ratito cada uno, la tiene ahora Carlos Márquez, Márquez cortita para Richie, ahí la tiene Richie cerca de la línea, la saca larga, no encuentra nadie, muy solo, está Damigel arriba, está partido el equipo de Jorge Newbery en ese sentido, 33 minutos 20, ahí la tiene Nieves en la puerta del área mayor para Sporting Club, la sale jugando por la media luna para Pilolo, Sosa, Sosa que la juega para Dino Bruno, bien de 5, la pierde Bruno con Martínez, la juega ahora para Gómez, abajo no llegaba Martínez, no llegaba ahora, sí, Carranza, sí, llegaba Magra, que se dice algo al pasar con Carranza, y esos que eran compañeros, digo, hizo inferiores el jugador Magra en la entidad roja, ahí la tiene Prieto, largo pelotazo de Prieto para Yejara, va a Merlo, gana arriba Jerónimo Villegas, mete la cabeza Valentín Carranza, va para Agustín, no llega Jerónimo Villegas, sí, llega ahora Dino Bruno, la pelota que le queda a Villegas, la rechaza hacia el lateral, en zona de ataque corresponde para el equipo rojo, ahí la va a hacer en este mismísimo instante el jugador Nahuel Bruno, va Sporting a la carga, 34 minutos de juego tenemos de la etapa inicial, 1-0 gana el rojo, ahí está entonces, le va a jugar el jugador Nahuel Bruno desde el lateral, viene para Carranza, entra al área, se la punteó justo Magra, le queda ahora para el jugador Richie, hay falta en ataque, dice el árbitro del partido.
2: Bueno, sí, Sporting estaba, digamos, no lo dejaba salir de atrás a Jorge Newbery, hubo una clara falta, creo yo, sobre el defensor de Jorge Newbery, que quería justamente sacar la pelota y el delantero de Sporting le comete una falta, ¿verdad?
0: La salida es para Jorge Newbery de Muchano.
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0: La salida del arquero Gómez de Jorge Newbery de Muchardo, largo pelotazo arriba, no peina Martínez, gana Prieto, la pelota en las alturas, no puede controlar ni Nazareno Gómez, ni Dino Bruno, que forcejeaban la pelota en el lateral, en tres cuartos de cancha por la derecha, va a corresponder para la visita, para Jorge Newbery de Muchardo, ahí lo va a hacer Jerónimo Villegas, y el lateral efectivo la pide Damigel al pie, ahí la tiene Damigel, lo sigue Dino Bruno, descarga de primera con el jugador Márquez, y hay falta de Sosa, sí señor, y otra pelota parada que va a tener Jorge Newbery de Muchardo, que en alguna la va a aprovechar.
2: Y bueno, sí, tenía que cobrarlo, lo inventó muy bien el jugador Márquez, hizo esperar, lo esperó y termina cometiendo full. Es así, viste, pues lo desequilibra, lo hace caer.
0: Tenemos en este momento 35-30, va Jorge Newbery de Muchardo, 1-0 gana el rojo, le va a pegar Damigela, que ha buscado conectar alguna de las cabezas de sus defensores, como la de Merlo, como la de Guevara, por ahí va a ir el equipo de Jorge Newbery, no se ha animado a darle al arco Damigela, pero me parece que ahí está, sí, arma barrera de tres Nieva, le pide atención a los hombres que están en la barrera, que son tres, más acá, señoras y señores, ahí está entonces, se prepara para el tiro libre, le va a pegar Damigela, buscar el palo, va en el centro, ahí está Merlo, puede ser, está Guevara, posición prohibida, banderín en alto, posición prohibida de Guevara, terminó adentro la pelota, señoras y señores, rápidamente lo vi al asistente, levantó el banderín en las alturas, estaba todo invalidado.
2: Bueno, sí, en la primera jugada creo que no, pero sí, cuando el arquero la rechaza, después sí, queda Guevara, creo que era en posición prohibida, había compartido, pero fue anulado.
0: Cuando iba y Ejara llegaron a cerrar justo, y ahora pelota al tiro de esquina, nos fuimos de un arco al otro. Sí, señor, ahora va otra vez el equipo de Sporting Club a la carga por arriba.
2: Realmente se ha hecho un partido muy interesante, todo el partido estuvo muy lindo, retomó estos últimos 2-3 minutos, había entrado en un impas anteriormente el partido, donde bueno, no había gran llegada de tanto peligro, pero ahora digamos que nuevamente sí.
0: Al tiro de esquina le da Fernández, rechaza Merlo, la tiene Damigela, quiere escapar, quedaba sentido, Damigela termina chocando con un oficial, la pelota que le queda ahora para Sosa, Sosa y el pelotazo largo que viene para Fernández, va a controlar Fernández, pica el balón, se le fue, claro, después del pique se le fue, exigido venía, la pelota que está en el sector defensivo, que va a salir Jorge Newbery de Buchardo, 3:37 minutos tenemos, lo hace Jerónimo Villegas, la peina Carlos Márquez, le queda para Damigela, lo sigue el jugador Nahuel Bruno, luego hay falta, dice en la anterior de Nahuel Bruno, que no lo ha dejado mover, le protesta, señoras y señores, en la primera corresponde el tiro libre para el equipo de Jorge Newbery detrás de mitad de cancha.
2: Mirá, te lo digo, full, fue full, pero también hubo una mano de Damigela clara, así que el árbitro tenía que decir que cobraba, si la mano o el full, y cobró el full para Buchardo.
0: Sí, señor, la primera falta que Damigela trastabilla justamente por la infracción que le comete Nahuel Bruno. Pelota que va a corresponder para el equipo de Jorge Newbery de Buchardo, le va a pegar Jerónimo Villegas, pelota larga que va a venir, ahí le pega Villegas, largo pelotazo que viene, Merlo que no llega, se le va por el fondo, sale el equipo de Sportine con el arquero.
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0: La salida del arquero Nievas, que no es buena, se termina yendo hacia el lateral, no podía meterla dentro Nahuel Bruno. Ahí está Jorge Newbery de Buchardo, se ha quedado Sporting de a poquito y Jorge Newbery no lo incomoda, pero ahí va, ahora fue Pérez, caía Martínez para arriba, le dio ahora Cabral, pelota que termina en la tribuna del rojo, corresponde al lateral por la derecha para Jorge Newbery de Buchardo. 38-50, 1-0 gana Sporting, y Ejara de penal a los 15 minutos de juego y algo más. Pelota larga que viene para Carlos Márquez, falta de Prieto, por una, por dos, por tres, amarilla para Prieto, sí, claro. Señor, amonestado, y va Jorge Newbery. Ha caído en una laguna el rojo,
2: Ha caído en una laguna, está jugando bien Buchardo estos últimos minutos, lo tenía agarrado del brazo Prieto, me parece que era la vigera el jugador, o Márquez, y lo tenía agarrado, así que el full existió, lo cobró el árbitro, puede ser peligroso, veremos.
0: Por reiteraciones, amonestado el primero del partido, señoras y señores, 39-30. Ahí está entonces, vuelve a ir todo Jorge Newbery de Buchardo, que tendrá que tomar recaudos porque queda Carranza y Fernández para el contraataque. Desde la derecha, de espalda a la gente del rojo, ahí le va a pegar Damigela. Pelota que va a buscar con cierto peligro seguramente, con el viento que está a su favor. Le va a pegar Damigela, dueño de la pelota parada del aviador. Ahí le pega Juan y Damigela, viene al segundo palo y arriba Nievas, sin problemas, se encuentra con Carranza, que su compañero se lo llevó puesto, le queda la pelota para Nievas, la pelota en las alturas, finalmente va a decidir corto, se toma su tiempo Nievas, ahí está entonces, por la derecha decide con Cabral, ahí la tiene Bautista, Cabral la perdió con Richie en la salida, ahí la tiene Richie para Jorge Newbery de Buchardo, saca el centro, ahí está Damigela en el segundo palo, puede ser, ahí está Martínez, no encuentra a nadie con quien jugarla, no llega Márquez y como puede, la saca Prieto, largo pelotazo para que se arregle Agustín Carranza, va con Jerónimo Villegas, la tiene Carranza, lo sigue Villegas, lo camisetea claramente, buena pelota para Yejara, y puede ser, ahí está Yejara, entra al área, ahí está, puede ser, sí, rebota en Tuxi, Yejara, ay, la pelota que se va detrás del arco, se salva Jorge Newbery de Buchardo.
2: Sí, nuevamente los pies de Yejara por doble remate, digamos, rebota la pelota y vuelve a rematar con peligro, no pudo convertir, no pudo embocar al arco en el segundo tiro, fue peligrosa la jugada.
0: 41 se cumple.
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0: Acomoda el arquero Gómez, señoras y señores. Acomoda el arquero Gómez para salir para Jorge Newbery de Buchardo. Le pega Gómez, pelota tres cuartos de cancha que viene, no llega a cerrar Martínez, rechaza del fondo Pérez, queda en mitad de cancha Merlo de sobrepique, mete la cabeza, la divide, le queda para Nahuel Bruno, Bruno que la juega ahora para Agustín Carranza, la tiene Agustín, pelota larga hacia adelante, la vuelve a recuperar Jorge Newbery con Tuxi, la saca a mitad de cancha, viene de primera para Martínez, se le va el balón, no lo puede controlar, se aviva Fernández que tiene un pulmotor, gana Fernández, lo sigue Richie, ahí la tiene en este momento Fernández y va a la carrera Fernández, va Magra, falta y amarilla falta, para falta, Magra. Falta y amarilla para Magra, que directamente fue a cortar.
2: Sí, fue a cortar la jugada porque estaba haciendo una jugada hermosa Fernández, se iba solo por allá por la parte derecha, lo cortó, era amarilla, claro, esa amarilla.
0: Y hay tiro libre para Jorge Newbery.
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0: Ahí le va a pegar Fernández. Va Nahuel Bruno que tiene buena marca por arriba. Va Prieto, va Yejara, va el jugador Joel Pérez. Ahí está entonces, va Sporting, amaga Fernández, le pega Fernández al corazón del área, a la cabeza de Merlo, le queda ahora para Gómez, como puede Carranza, le dio un zapatazo, la pelota se le va a frenar al arquero Gómez, que estuvo en apuros, casi se le mete, ayudada por el viento, la pasó mal el arquero de Jorge Newbery en esta.
2: Sí, un remate de lejos que parecía en teoría que no llevaba peligro, pero el viento la hace frenar la pelota arriba y cae en vertical sobre el travesaño, digamos.
0: Ahí estamos entonces en el techo de Piolas. Ahí quedó el balón, que se le fue frenando ya poquito. Largo pelotazo de Gómez. Arriba mete la cabeza Márquez. Va Damigela, va Pérez. Va a ganar la posición Pérez. La tiene Joel. Presiona Damigela. Pega en Damigela. Será salida de arco que corresponde para el equipo de Sporting. 1-0. En 43 gana el rojo.
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0: Jerónimo Villegas, va Márquez, lucha Márquez con Prieto, le gana bien Carlos Márquez, va a sacar el centro y bueno, segundo palo, y ahí está Martínez, está muy solo, lo sigue Fernández, ahí está Martínez, engancha, señoras y señores, va Martínez, va con la marca de Fernández, saca el centro, ahí está, puede ser, se salvó Sporting, se lo perdió Márquez y Nievas, se salvó Sporting en esta, en 44.
2: No, tremenda el centro que saca Martínez, no entró porque no quiso entrar, no lo pudo agarrar bien Carlitos Márquez al centro, era muy peligroso para Sporting, pero bueno, se salvó el equipo rojo, sí.
0: Ahí está, ahora ataca Sporting en lateral, que lo hace Carranza, viene para Yejara, lo sigue Tuxi, sí, le puntea el balón, Bautista, pelota que va hacia el lateral, señoras y señores, ahí está entonces, corresponde en zona de ataque para el equipo de Sporting, que la pasó en la anterior mal, tuvo a tiro del empate Jorge Llubre de Buchardo, ahí va a ir Cabral, y la pelota en el lateral, zona de ataque, en inmediaciones del área mayor, a esa altura está, hace lateral para Yejara, Yejara que quiere conseguir un tiro de esquina, no lo logra, lo marcaban entre Guevara y Tuxi, la pelota se fue por el fondo, sale Jorge Newbery.
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0: 45, el árbitro señaló, hasta los 46 iremos. Pijotero, en la adición, ¿no?
2: Sí, árbitro. Muy poco. Muy poquito. Momento. Todavía que el partido hubo mucho juego, no estuvo muy cortado el partido, pero bueno.
0: Ahí está, la pelota la saca Sosa, viene hacia adelante, la gana Tuxi en mitad de cancha, sale a copar la parada, la tiene Bautista, pelota ras de piso que viene para Damigela, Damigela que la rebota para que vaya Nazareno Gómez, ahí la tiene Gómez, engancha Gómez, va con la marca de Dino Bruno, caía Gómez, le gana, viene ahora el jugador Valentín Carranza, la tiene Carranza, escapa ahí entonces con la marca en este momento de Magra, la tiene Carranza, lo sigue Magra, la aguanta Carranza, la juega hacia atrás para el jugador Prieto, que está molestado cuando el árbitro del partido, señoras y señores, dice...
5: Pitazo del árbitro. Final de los primeros 45 minutos. Los equipos nosotros nos preparamos para el análisis.
0: Muy bien, señoras y señores. 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Lo van a hablar el árbitro del partido, los hombres de Jorge Ñubre y de Buchardo. Tal vez por algún descontento. Preguntan por el penal, yo creo que fue. Algunos hinchas que nos están preguntando cómo lo vimos, yo creo que no hay mucho para recriminar en el penal. Si bien el árbitro del encuentro, yo creo que ha tenido un buen desarrollo en esta primera parte. Obviamente que está la imagen de los colegas desde la tribuna streaming para que ustedes puedan ver, señoras y señores, qué es lo que pasó en esa jugada del penal. Para algunos hinchas que tienen su cierta duda, que nos están preguntando. Presentamos el comentario de Jorge Romero.
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2: Bueno, la gente que vino en gran número hoy a Sporting a ver esta final, este segundo partido de final, creo que hasta ahora no ha sido defraudada. Hemos visto un lindo partido de fútbol donde por momentos uno de los equipos fue el que dominó y por momentos fue el otro. Al principio, como lo dijimos, y si ustedes escucharon la transmisión, la primera pelota fue para Jorge Newbery, que erraron el cabezazo si no convertía. A partir de ahí, Sporting va tomando un poco la rienda del partido y llega así ese penal que comentaba Matildo, que fue penal del 4. Fue penal de Villegas, exactamente a Pilo Sosa. Lo convierte Uriel Yejara rematándolo a la derecha del arquero. Hasta ahí Sporting merecía el gol, pues se había repuesto de aquella primera jugada y estaba jugando mejor el equipo de Huet y de Montaña. Ya luego le costó un poco al equipo visitante retomar, un poco meterse en partido. Sporting era más peligroso, más seguro en su jugada, en sus llegadas también. Allá por el minuto 30 aproximadamente, o 28, 30, empieza de a poquito Jorge Newbery a retomar su juego por medio de Ambijera fundamentalmente, donde cometen 3, 4, 5 fútbol aquí sobre el sector derecho del ataque, y eso hizo que, lógicamente, eran tiros libres. No llevaron demasiado peligro, salvo el último, el cual pudo haber erró el cabezazo luego de un centro corto de Martínez. Erró el cabezazo Carlitos Márquez. En definitiva, el partido yo creo que fue bastante parejo. Lo gana Sporting, lógicamente convirtió el gol. Pudo haber convertido otro Yejara, su jugador más peligroso, como siempre. Muy peligroso Yejara. Pero el equipo de Buchardo no estuvo afinado en la definición. Si no, este partido tendría que estar al momento 1-1, según mi opinión, por las ocasiones y por el buen juego que metió Buchardo, sobre todo en los últimos 15, 20 minutos.
0: Bueno, el comentario de Jorge Rovera.
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0: Ahí estamos entonces, viviendo el fútbol de la Liga Regional de la Boulaye para todos ustedes en Ecos Deportivos, con toda la gente prendida a través de la radio en el día de hoy, por este 1-0 que por ahora nos pone en un tercer partido en el Bautista Echandi. Pero faltan 45 minutos, en donde uno de los dos lo puede definir.
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0: Ahí estamos, queridos amigos, viviendo el fútbol de la Liga Regional de La Boulaye. Aprovechamos este entretiempo para recorrer la carpeta publicitaria, los enormes auspiciantes que nos están acompañando en el día de hoy. Adelante, Julio Nicolás Fernández, decime.
1: Matildo mandó a precalentar a Nicolás Fernández, Alfonso Ponchicoria, así que seguramente cuando después del entretiempo salga desde entrada a jugar los últimos 45 de este partido.
0: Bueno, perfecto, ahí está.
1: Vamos a ver quién sale, pero seguramente sea Jerónimo Villega, que es un jugador que después del penal sintió mucho el impacto y nunca se pudo meter en partido.
0: Bueno, Fernández entonces se prepara para ingresar en la segunda parte, según nos anuncia Julio Nicolás.
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0: Bueno, Fernández entonces se prepara para ingresar en la segunda parte, según nos anuncia Julio Nicolás.
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1: Estamos en el entretiempo, Radio Fénix 107.7, La Mágica 106.1, Rosales, AM 1440, LB20, 89.9, 88.9 en Villa Rossi. Estamos en el entretiempo, Jorge Newbery está cayendo ante Sporting Club. Por ahora, con este resultado, hay tercer partido.
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1: Bueno, desierto el terreno de juego de los Carfadón, los hinchas que por supuesto aprovechan el entretiempo para ir a la cantina. Totalmente repleto el estadio. Estaremos atentos en lo que suceda en los segundos 45 minutos. Nada está dicho, todo puede pasar aquí. Sporting lo gana, pero Jorge Newbery, como lo comentaba Jorge Rovera, está a tiro de un posible empate. Todo puede pasar, el partido es muy parejo.
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1: Bueno, ahí estamos, con los hinchas, con los amigos, a través de la radio, con Ecos Deportivos, www.ecosdeportivofutbol.com.ar.
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1: Bueno, ahí estamos, con esta finalísima partido de vuelta. Por ahora hay tercer encuentro, como lo estamos señalando. Pero me da esa sensación que puede pasar de un lado o del otro en esta tarde y puede tener un desenlace el torneo apertura de la Liga Regional de la Bulalle, que lleva como nombre 80 aniversario de Estudiantes de General Levalle.
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1: Ahí estamos, con Ecos Deportivos y el fútbol de la Liga Regional de la Bulalle. A ver qué me tienen para contar los amigos del fútbol a través de la radio en Ecos Deportivos, con toda la gente que está prendida a través de la transmisión.
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1: Aguardamos por el regreso de los equipos para que se juegue la segunda parte en esta tarde, que sea puesto gris. La temperatura es aceptable, agradable aquí en el Estadio Oscar Fadón.
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1: Enorme carpeta publicitaria. Dieguito Lisiardi está en la parte de la venta publicitaria, recorriendo la ciudad de La Bulalle, que nos han dicho que sí, las firmas comerciales en esta final.
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1: Ahí estamos, con todo el fútbol de la Liga Regional La Bulalle, para toda esa gente que está ahí desde el otro lado acompañándonos en el día de hoy y que están prendidos a nuestra transmisión en distintos puntos del sur de Córdoba a través de las radios, a través de nuestra web.
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1: Bueno, Jorge, queda algo en este entretiempo, digo, de lo que puede llegar a pasar. Nada está dicho en esta final, más allá del resultado de Sporting, su gente, su cancha y esta definición. Tenemos 45 minutos, ya nos anunció Julio Nicolás Fernández que se vendría, Nicolás Fernández en el equipo aviador en la segunda parte, el porteño.
2: El porteño Fernández puede ser importante. Creo que sí, como decís vos, está abierto el partido, sin duda faltan 45 minutos. Sporting siempre es peligroso con su buen fútbol, su buen juego, jugadores buen pie, y Jara es muy peligroso siempre, lo tienen que estar marcando permanentemente y por ahí obviamente se le escapa, y bueno, sabemos lo que es. Buchardo, como yo decía en el comentario, levantó los últimos 15 minutos aproximadamente del partido, pudo haber llegado al empate, mucho centro, es cierto, no grandes jugadas elaboradas, pero en definitiva pudo llegar con peligro al arco de Nievas. El partido está abierto, Pilo Sosa está bien en la mitad de la cancha, con el correr de los minutos Garro, el 5 de ellos, de Buchardo, también fue levantando el juego porque al principio no aparecía. No lo vi aparecer mucho a Nico Martínez, un gran jugador importante de Buchardo. Creo que no tuvo grandes apariciones hasta ahora, sí las tuvo con el correr de los minutos Juan Damigela. Fue muy importante, creo yo. Fernando lo acompañó un poco también. Y, como decís vos, Matilde, el partido está abierto. Habrá que esperar qué cambios puede llegar a hacer cada equipo, cada cuerpo técnico. Y acá es cuestión de la oportunidad que tenga uno de los dos equipos poder meterla. Y no hay tanto secreto, como si fuera fácil, ¿no? Yo simplemente lo comento y lo digo. Pero es lo más difícil que seguramente el fútbol, o una de las cosas más difíciles, es convertir. Entonces, bueno, ahí está la cuestión. Puede generar 2, 3, 5 situaciones de gol, y si no las convertí, lo mismo que la nada. Así que bueno, veremos qué ocurre en estos segundos 45 minutos.
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1: Bueno, ahí estamos, Jorge Rovera, viviendo el fútbol de la Liga Regional de La Bulaye. Para todos los amigos que están ahí desde el otro lado, estamos en el entretiempo para Ecos Deportivos, justamente aguardando para el regreso de los equipos, para el regreso de los amigos que están ahí desde el otro lado acompañándonos en el fútbol de la Liga Regional de La Bulaye. Decime.
2: No, después te quería acotar. Respecto al árbitro, a Juan Ferreira, creo que tuvo una buena labor, pudo haber cometido algún error, pero en general bien, el penal bien cobrado, ha sacado bien un par de amarillas para cada equipo, para cada lado. Yo lo vi cobrando bien las jugadas, no sé, se la reclamaron uno o dos, pero realmente me convenció hasta el momento, ¿no? Por supuesto, me pareció acertado.
1: Bueno, ahí estamos, ya estamos en el entretiempo de Ecos Deportivos con el fútbol de la Liga Regional de La Bulaye, en la cancha del Rojo, 1-0, está ganando Sporting Club. Estamos en el entretiempo con nuestra gran audiencia, todos prendidos a través de la radio, todos prendidos a través del fútbol de la Liga Regional de La Bulaye, viviendo esta finalísima en donde por el momento no tiene desenlace. Con este resultado hay tercer encuentro, con este resultado hay tercer partido, sería en la cancha de el Deportivo Cultural, en el Bautista Echandi, obviamente, que falta mucho. Me da esa sensación que esto va a tener un desenlace hoy.
2: Yo también tengo la misma impresión, Matildo. Creo que va a haber uno, dos, no sé, por lo menos un gol más. No sé para qué lado realmente, pero creo que lo va a haber. Y bueno, mientras están haciendo el ingreso a los árbitros, el partido está realmente abierto, pero de verdad, ustedes lo estarán escuchando por la radio con Matildo y lo estarán viendo por ahí en la tele. La gente, lógicamente, que está acá en la cancha se dará cuenta que el partido está totalmente abierto.
1: Muy bien, se vienen los equipos para el terreno de juego.
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1: Bueno, ya se viene Jorge Newbery. Estaremos corroborando el cambio según Julio Nicolás Fernández.
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1: Bueno, decime, Jorge. Decime.
2: No, bueno, vos me comentabas que Nicolás Fernández estaría ingresando en el equipo de Jorge Newbery, ¿verdad?
1: Bueno, es lo que señalaba Julio Nicolás,
2: pero Fernández. Yo te preguntaría, porque no tengo el dato todavía, ¿cuál se retira?
1: Muy bien, en teoría el número 4, Jerónimo Villegas.
2: Bien.
1: Bueno, ya estaremos con Julio Nicolás Fernández tratando de ver qué es lo que pasa. Aún aguardamos por Sporting, que no está en cancha.
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1: Bueno, ahí estamos.
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1: Bueno, ahí estamos entonces.
3: Fútbol, relata Matildo Roldán.
1: Muy bien, señoras y señores, ya se juega esta segunda parte. Está el encuentro en marcha. Se nos vienen unos grandes segundos. 45, Jorge.
2: Sí, la verdad que sí, la expectativa está. Seguramente no va a defraudar este partido, esta segunda 45. Esperemos que así sea. Los dos se juegan todo, es así.
1: Bueno, ahí estamos entonces con Ecos Deportivos. Yamila Monge en el arranque de estos segundos 45 minutos. Dale, contame cómo se vino el rojo, dale.
4: Los mismos 11 en cancha del conjunto de Sporting.
1: Bueno, ahí estamos. Julio Nicolás Fernández ya nos confirmó entonces que ha ingresado Fernández y se fue Jerónimo Villegas en la segunda parte. Ahí estamos entonces con cambios. 1-0 gana el equipo de Sporting Club. Tenemos los primeros ya minutos de juego de la etapa complementaria. Ahí tenía la pelota Dino Bruno, escapa por la línea, pasa de largo Richie, buena pelota para que vaya el jugador Carranza. Se le fue larga, será salida que va a corresponder. Decime.
2: Muy buena jugada de Dino Bruno, le pisa la pelota realmente muy bien. Pero el pase que da es muy largo y era una oportunidad linda para Sporting.
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1: Ahí sale Richie, le queda para Nazareno Gómez, la pide Damigela, levanta la cabeza Nazareno Gómez, largo pelotazo, no, finalmente decide corto, se equivoca, la pierde, la recupera Pilolo, Pilolo que la juega en este momento para Carranza, ahí la tiene Valentín, la entrega mal con Fernández, se va la pelota hacia lateral por derecha, corresponde para el aviador.
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1: Ahí tiene la pelota Magra, levanta la cabeza Magra, cortita que viene, la entrega mal, la recupera Dino Bruno para el rojo, la sale jugando con Fernández, Callejón por izquierda, ahí en la salida de Guevara, la juega de primera para Agustín Carranza, buena pelota.

0: Para Fernández, ahí está, viene Fernández, desborda, saca el centro, ahí está, no llega Yejara, no pasa el peligro, saca el centro, ahí está, puede ser Carranza, la saca como puede Tuxi, le queda en la puerta del área y sale en este momento Márquez se la deja para Damigela que aguanta la marca ahora de Nahuel Bruno, la descarga hacia atrás, falta de Bruno, sí señor, señoras, sí señores, corresponde el tiro libre desde el sector defensivo para Jorge Newbery.
1: No, 2 minutos 30 del partido y un centro muy peligroso del sector izquierdo de Sporting, no llega Yejara, realmente tiene el arco libre, pero no alcanzó la pelota.
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0: Ahí la tiene Merlo, choca ahora con Carranza, pelota larga de Magra, le quedó para Martínez para Fernández, la entrega mal, le queda para el Monito Pérez, saca un largo pelotazo, pide disculpas, pica el balón, se va a ser del arquero Gómez, la pelota que no va a terminar fuera del terreno de juego, ahí está entonces, la tiene Gómez, la lleva a su propia área, la carrea, ahí está entonces, la tiene Gómez, que se toma su segundo, cuando aparece Yejara, toma el balón con la mano, gana segundo, sale jugando por la derecha con Richie, por la izquierda, ahí la tiene Richie para Fernández, la lleva Nicolás Fernández, va con la marca de Pilolo, se lo lleva puesto Sosa a Márquez y hay tiro libre que va a corresponder en este momento para el equipo de Jorge Newbery y de Buchardo, señoras y señores, 33-85 68-86-53, decime Jorge.
1: No, bueno, un tiro libre unos metros más adelante de la mitad de la cancha a favor de del aviador, seguramente como siempre va a ejecutar Damigela, muy probablemente está bien, tiene el viento en contra, pero es una jugada que puede traer peligro de acuerdo a cómo la jueguen, claro.
0: Ahí está, le va a pegar Damigela, va por arriba, 4 minutos y algo más marca el reloj, le va a pegar Damigela o Nazareno Gómez, sí. Vamos a ver, cuando ya va Merlo, cuando ya va Guevara, ahí está, va todo Jorge Newbery de Buchardo, en el arranque de la segunda parte, le pega Nazareno Gómez, viene al corazón del área, la rechaza Pérez en la puerta, ahí le quedó para Pilolo para Fernández para Carranza de memoria, que la juega para de Valentín para Agustín, como puede Damigela en el relevo, rechaza de mitad de cancha hacia adelante, la baja de primera Cabral, le queda para Martínez que va, lucha ahora en este momento con Agustín Carranza, se fue la pelota hacia el lateral, 5 minutos se cumplen, corresponde para el equipo de Sporting, en este momento lo va a hacer Cabral por el sector derecho, sector del número 4, ahí la juega de primera en el lateral para Pérez que empieza con el arquero Nievas, en el área chica Nievas que la sale jugando con Prieto que se le va, larga la pelota, lo va a apurar Damigela y abajo fue ahora Damigela y Prieto, quedó sentido Prieto, pelota larga, ahí está entonces, llega jugada el asistente 2, quedó sentido Prieto en el choque con Damigela, le quedó ahora para Martínez, la llevaba Richie para Fernández, la gana Valentín Carranza, la tiene Merlo hacia adelante que viene, no puede Sosa, la lleva Martínez y va Pérez, la pelota que le queda ahora para Damigela, ahí está Damigela, uy, ahí está el jugador Prieto, que llegó a destiempo con Damigela, la pelota que le va a quedar ahora para Fernández, ahí está, se tiene que cuidar Prieto, está molestado, mira qué jugada de Fernández que va, falta de Tuxi y amarilla, señoras, sí, señores, amonestado el central, que le reclama la jugada de Prieto sobre Damigela en la anterior, que me quedaron dudas,
1: Sí, bueno, acá hay una falta clara a Fernández, gran jugada hizo de Tuxi que le saca la amarilla, y bueno, anteriormente, como decís vos, Matildo, hay allá una jugada entre Damigela y Prieto, en los que los dos quedan tendidos, en fin.
0: Te la cuento cómo es.
1: Contámela.
0: Sí, primero Damigela lo atendió a Prieto, después Prieto a Damigela. Ah, así bueno. De clarita, no hay otra.
1: Sí, tendría que ser, no sé, amarilla para los dos lados.
0: Bueno, era jugada del asistente 2 en claro. La primera falta de Damigela que fue abajo con Prieto, que lo dejó sentido y después Prieto lo despachó y bueno, arriesgó Prieto porque está amonestado, sí. Obviamente. El asistente 2 obviamente se desentendió de toda la jugada.
1: Sí, porque lo tenía ahí a 5, 6 metros, lo vio claramente. Si lo viste vos de acá, imagínate cómo lo vio el árbitro allá en línea, ¿no?
0: Muy bien, ahí estamos, y es lo que reclama ahora. Bien amonestado Tucci en esta, y una buena pelota. Viento a favor, Viento a favor, 7 minutos, marca el reloj. Discutido el arranque de la segunda parte, claro, pueden ser decisivos. Salen entre ambos, el árbitro dice que esperen la orden del silbato. Va a haber tiro libre para Sporting, ¿qué querés que te diga, Hacia la Juana Más va a ir el tiro libre y le va a pegar Yejara, Un misil va a encender, desde... unos 15
1: más.
0: Ahí está, va la barrera hasta hacia la puerta del área mayor, 9, 10 metros, está derecho, te digo, Yejara, puede ser
1: Matildo
0: el grito de gol, ¿Qué espera toda la gente del rojo? Imploran los de Jorge Newbery y de Buchardo. ¿Qué querés que te diga, eh? Esta de Guejara, ahí como está, derecho al arco, bien perfilado. Va a buscar inflar las redes, ahí está, va a dejar el zapatazo, la sacó Gómez, viene la pelota, la sacó Gómez, señoras y señores, se salvó, te dije, señoras y señores, se salvó Jorge Newbery. Gómez, incómodo como pudo, sacó, le prendió bomba, Guejara, se salvó Jorge Newbery.
1: Tremenda pelota de Guejara, fuerte, muy fuerte, a media altura, un poco más abajo incluso, y no le quedó otro arquero que ponerse así, con los brazos para adelante, y poner el cuerpo, la logró sacar, era muy difícil.
0: Es que no fue, colocar,
1: No.
0: Le arrimó nomás, iba dentro del arco, lo salvó Gómez a Jorge Newbery de Buchardo. Ahí tiene la pelota Nahuel Bruno, va a Miguel, la lucha, le gana el balón, le queda ahora para Nazareno Gómez. Gómez y la pelota que venía larga, al final termina en poder de Sporting, viene para Carranza, lo atendió Merlo a Carranza, dice el árbitro que no, la pelota que la tiene Tuxi, está molestado, la juega para Richie y el pelotazo largo para Martínez, va Pérez y Martínez, ganó el mono, arriba, le queda para Agustín Carranza, pelota hacia adelante para encontrar y dejar a gana Merlo, la mete la cabeza Merlo, le queda para Fernández, la pisó Fernández, pasó de largo Carranza, falta de Agustín sobre Fernández, hay tiro libre, bueno, de gusto reacciona Fernández, en la falta, el árbitro la había sancionado, digo, se puede ganar una cartulina amarilla, tiro libre para Jorge Newbery, corresponde para el aviador delante de mitad de cancha.
1: Sí, la pisó ahí Fernández, le comete en full, se enoja demasiado, me parece, el jugador de Jorge Newbery, no era necesario, más que el árbitro ya había cobrado el full, por lo tanto, se enojó con Bruno, digo, con Dino Bruno.
0: Ahí estamos entonces, la pelota que le va a pegar Dami Gela, que va a ir por arriba otra vez Jorge Newbery de Buchardo, se salvó en la anterior Jorge Newbery, lo tuvo en el tiro libre Sporting de Guejara, le va a pegar Dami Gela, ahí está Dami Gela, viene el zurdazo, lo levanta, demasiado pasado, le va a quedar por el otro lado para Martínez, ahí la tiene Martínez, cortita la juega para Nazareno Gómez, amaga bien, pasa de largo Carranza, sacó un centro bárbaro y va a Merlo, oh, pica el balón y al arquero Nievas, le queda, para quedarse sin problemas, se le muestra por la derecha Dino Bruno, no lo ve Nievas, decide el zapatazo largo, aprovecha el viento a favor, a ver si lo encuentra Agustín Carranza, la pelota que la tira hacia adelante el jugador Dami Gela, le queda ahora para Richie, ahí la tiene Richie, la lleva Gonzalo, amaga, va para adentro, la pide así por la derecha Nazareno Gómez, le queda para Gómez, por el nivel derecho, le queda ahora para Richie que escala, va en la marca ahora en Nahuel Bruno, escapa bien Richie, buena jugada para Jorge Newbery, y va Richie, va a desbordarlo, sigue Fernández, se le terminó la cancha Richie.
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0: Ahí está, lucha ahora entonces Guejara con el jugador, perdón, lo tengo a Magra allí, Sí, señor, sí, el que caía había falta en ataque. Arribamos a los 10 minutos de juego. 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Decime, Jorge.
1: No, bueno, este segundo tiempo lo veo diferente al primer tiempo, que se jugó mejor. Pero claro, las emociones están sobre la piel, sobre todo los jugadores, lógicamente, viviéndolas, y ya se está jugando de otra manera el partido.
0: Ahí está, llegaba justo Cabral cuando aparecía Fernández, la pelota que le queda ahora para Gómez, la tira hacia adelante, Nahuel Bruno rechaza, a mitad de cancha, mete la cabeza a Richie, le va a quedar para Carlos Márquez, ganó Pilolo, no puede Magra, le quedó para Carranza, va Agustín, va, no puede Guevara, va Agustín Carranza, va, y justo se aviva, Nazareno Gómez gana el balón, le queda en su poder, lo saca lejos del sector defensivo, arriba fue, ahora Prieto que le ganó a Martínez, le queda en el pique para Fernández, Fernández hacia adelante, pero muy solo, Los dos equipos les cuesta encontrar sociedades cuando hay falta de Fernández en ataque.
1: Sí, hay falta de Fernández en ataque, es cierto. Están jugando muy individualista la mayoría de los, o los dos equipos, la mayoría de los jugadores, quise decir, no se asocian como en el primer tiempo. Será hasta que encuentren el momento, porque, bueno, el partido está no solo abierto, sino está partido, está a la mitad de la cancha, no hay nadie, vos fijate, y están los dos grupos de jugadores en un campo y el otro.
0: Bueno, acomoda el arquero.
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0: Ahí estamos entonces con la salida. La tiene Magra. Magra se la deja para Márquez. Márquez que va, lo sigue Sosa. Tres cuartos de cancha por el callejón de adentro. Ahí la tiene Márquez. Márquez que la juega por derecha para Guevara. La tiene Guevara. Levanta la cabeza Guevara. Saca un centro bárbaro al corazón del área. No.

Llega Nievas, exigido, baja, la pelota no se termina yendo, no puede Fernández, a los manotazos Dino Bruno y Fernández, la pelota le queda ahora para Cabral y vaya Cabral, anímese, Cabral, buena pelota, no la entrega bien, la tiene Richie que va, lo van a presionar, descarga de primera para Márquez, va Agustín Carranza, llega a descargar Márquez con Guevara para Damigela, lo sigue Nahuel Bruno, la

0: el equipo aviador ahora en esta pelota parada. Está en la media luna, sí, decime.
1: No, que está Martínez también parado ahí. No sé qué va a patear. Probablemente patee a Mejera, como decís vos, pero están los dos.
0: Bueno, te digo que es un momento terrible del partido. Está Martínez, está Damigela en la media luna. Le va a pegar en este momento. ¿Será Martínez o será Damigela? Muy libre el palo derecho de Nievas. Ahí está Martínez. ¡Gol!

0: can you wear it, Buchardo? Señoras y señores, a los 14 minutos 50, Martín desde la media luna, por el palo izquierdo, ahí se metió, lo engañaron a Nievas, eran dos los que se perfilaban, y Martínez desata la locura, así en el sector visitante, pone el partido 1-1, en este momento en la segunda parte lo decíamos, algo iba a pasar, y algo pasó, señoras y señores, Jorge Newbery de Buchardo, hace pie firme en el Oscar Fadón y dice que la cosa está 1-1, le quiere arrebatar el título al rojo.
1: Claro, el tiro libre era muy peligroso para Santiago Nievas porque había dos rematadores, uno con derecha que pateó Martín y convirtió, y el otro era zurdo, Juan de Miguela. Dos perfiles diferentes, tenía que estar atento a quién iba a patear. Bueno, pateó como todos sabemos Martín y la colocó muy bien. Buen gol, 1-1.
0: A los 15 minutos, señoras y señores, el encuentro está 1-1 por ahora. Jorge Newbery es el campeón. ¿Y cómo va a defender este 1-1? Te digo, se va a meter todo Jorge Newbery atrás, lo va a ir llevando Sporting. ¿Qué partido que nos queda de aquí en más? 30 minutos más lo que agregue el árbitro del encuentro.
1: Sí, la verdad que el partido ahora se va a poner muy picante. Seguramente Sporting tiene que atacar sí o sí, lo está haciendo.
0: Ahí está, Ayajara, no llegó. El centro bárbaro de Dino Bruno va pasado, se va al tiro de esquina y reacciona Sporting. Y reacciona Sporting, ahora va por arriba, va a la carga, va Prieto, va Pérez. Ahora va Sporting porque quiere de nuevo conseguir la diferencia para tratar de meter el resultado en tercer partido.
1: Por supuesto, Sporting tiene que jugarse todo, lo está haciendo, ahí viene un córner, a ver Matildo.
0: Ahí está, bien al corazón del área, no llega Yejara, se va, señoras y señores, 16 minutos 30, y ahora, claro, Gómez con toda la experiencia del mundo, queda sentido, el árbitro lo va a hacer atender. Para ganar segundos y para que se reacomode el partido, reacciones en los bancos, me comenta Yamila, me comentan Julio, dale Jorge.
1: Bueno, sí, la historia de siempre, cuando va ganando un equipo más una final, el arquero o quien sea más el arquero sabe hacer tiempo, puede estar golpeado, pero lo más probable es que esté haciendo tiempo, por eso es folclórico del fútbol, ocurre siempre en todos lados, y bueno, ¿qué le vamos a hacer? Pero Sporting va

0: A pesar, va a tener que tratar de hacerlo sin dudas para bueno, buscar realmente ponerse 2-1, que es lo que le sirve, porque este resultado no le va a servir al equipo rojo.
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2: Adelante, Julio Nicolás. Decime las reacciones en la zona de los bancos.
3: Se explotó el banco del aviador festejando el gol, y ahora el Ponchi Coria al 2 felicita a Martínez. Ahora, cuando está siendo atendido Leo Gómez, es la primera vez que ve un pequeño festejo de Alfonso Coria, que generalmente lo vive muy tranquilo. Bueno, hoy realmente lo está viviendo muy intenso el partido y lo festejó.
2: Muy bien, ahí estamos, Julio Nicolás Fernández. Decime, Yamila, ¿qué pasó en
4: el
2: banco?
4: Muy enojado en el banco de Sporting, la dupla técnica, no lo podían creer, y dándole aliento a sus jugadores, que todavía falta mucho todavía.
2: Bueno, Richie, que reacciona con un gesto con el árbitro del partido. Ferreira, que va hecho un loco, lo saca, lo amonesta, digo. El partido está 1-1 por ahora. Este resultado lo pone a Jorge Newbery dueño del título, pero falta mucho. Va a ir Sporting una vez más.
0: Exactamente, amarilla Richie por reaccionar, por calentón, digamos. Pero claro, ahora empiezan a jugar las amarillas, más allá del fútbol en sí, del partido futbolísticamente hablando, el tema de las amarillas y demás. Así que se va a poner muy interesante para ver estos últimos. Bueno, pero falta como 30 minutos todavía de partido.
2: Bueno, así. Ahí estamos entonces. Le va a pegar Fernández, va Sporting, va, señoras y señores. Va Sporting, le va a pegar Fernández. Se ilusionan los del rojo, se quieren poner arriba nuevamente. Imploran los de Jorge Newbery y de Buchardo. Viene el centro de Fernández al segundo palo. La baja Prieto. Deja pasar Guevara, inteligente. Se va por el fondo, sale Jorge Newbery, 1-1.
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2: Acomoda el arquero Gómez, que hace una ceremonia cada vez que tiene que mover el balón. Claro que sí, la saca tres cuartos de cancha, la peina, no puede, digo. Martínez ganó Prieto, le queda ahora para Carranza. Carranza, que la pierde con Fernández ahí con Dino Bruno, pero recupera rápido. Ahora Sporting la tiene, Pilo López se la deja para Prieto, largo pelotazo de Prieto. Bueno, Sporting debe tranquilizarse, sintió el cimbronazo del gol del empate,
0: Sí, la verdad que sí, quizás seguramente no se lo esperaba, pero de a poco Sporting tendrá que retomar un poco la tranquilidad y pechar, no alocadamente, pero no creo que le sirva demasiado, sino ir con más tranquilidad. Tiene jugadores para hacerlo.

Y suena ahí Nick Camus, Here Comes the Hot Stepper, aquí en Radio con Vos en 89.9. Y aquí estamos, queridos amigos, compartiendo juntos el aire de Radio con Vos. Ahí vamos, claro que sí. A ver, veníamos disfrutando y celebrando el día del abuelo y de la abuela en esta jornada de domingo. Traíamos recuerdos aquí a la mesa de Radio con Vos. Me encantó escuchar a esa gente que nos contaba que su abuela, luego de una merienda riquísima, le enseñaba a hablar alemán. También nos mandan mensajes horas y horas mezclando la olla, pero qué rico dulce de leche, ay, qué rico. Y aparte el aroma de sus sopas, gracias. Y cuántos recuerdos que vienen. A mí me viene otro recuerdo, ahora sí me meto ya en la parte de los abuelos de parte de papá, con quien compartí mi niñez, mi infancia era con el abuelo Miguel, y él traía los aromas. El abuelo era palestino, así que traía todos los aromas de la comida árabe y su cordero con arroz y lavan horas y horas cocinando. ¡Qué rico! ¡Qué lindos momentos! Nada, eso, compartir recuerdos en esta tardecita en Radio con Vos en 89.9. Estamos juntos y disfrutando de muy buena música. 17:35 y llega Maroon 5 con Lost.

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2: ¡Picante!
3: No,
4: en River fue un desastre.
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2: En River fue un desastre.
4: Saludos, Ángel Campa, que siempre me gustó.
2: En River fue un desastre.
6: Está vendiendo muy bien para el próximo programa.
2: Yo tengo una anécdota que, claro, el día que River desciende. Pasó, chicos, River descendió una vez, bueno,
4: culpa de
2: todo puede pasar. Claro, yo estaba en el aeropuerto de Madrid viendo el partido, estaba volviendo a Argentina ese día y.
6: ¡Qué paradoja!
2: Y estábamos, claro, viste, volviendo de Madrid justo ese día, viste, vos, nada, increíble. Y nada, estábamos todos en el aeropuerto, no era como hoy que tenés streaming, que tenés celulares, smartphone, hablamos en 2011. Entonces había unas compus en el aeropuerto que vos le ponías fichitas de internet para poder navegar. Entonces nada, estábamos todos los argentinos ahí esperando que suba el avión, que salga el avión, y metiéndole monedas y monedas Bitcoin. Y monedas, porque se te cortaba, claro.
6: Era un pendrive.
2: Entonces éramos todos metiendo guita para transmisión para ver en vivo el partido. Bueno, y el vuelo salía a las 10 de la noche, que fue más o menos a la hora que terminó el partido, con las 5 horas de diferencia. Salió tarde primero porque nadie subía. Venían diciendo, por favor, se solicita a los pasajeros del vuelo tal, tipo, que se suban. Y todos así mirando el partido. Y de repente pasa Capa, que se sube al avión.
6: ¡No!
2: Viajó con nosotros Capa. Capa aprovechó igual el momento en que estábamos todos mirando el partido y subió, muy chao, tranca. Dijo que no me mire nadie. Yo estaba en ese momento con un amigo, nos miramos así, tipo, che, Capa. Y Capa cagándose a risa viendo cómo sufríamos todos los demás. Pero bueno, yo llegué. Cagándose a risa, me imagino que la pasó muy mal. Fue parte de un ciclo nefasto para el Club Atlético River Plate.
4: No, y Capa.
2: Pero dale,
4: también
2: tengo que viajar con Capa el día del descenso.
4: Una frase tremenda, un día que jugaban Huracán y River, su gran Huracán, atajó al Indio Vega en River y sale en la cámara él filmado diciendo, mira la pelota que atajó el sin manos este, la puta madre. Le había sacado un tiro tremendo a Pastore. Nada, Capa, divertido, un personaje divertido. No comulgo con su forma de ver el fútbol.
2: Pastor, a mí me encanta. ¿En serio?
4: Sí, que salió a decir lo del Real Madrid, se armó un quilombo.
2: Sí. Igual, ¿por qué Enzo y la gente que está alrededor hablan? Ya ha tenido cuántas veces quilombos por hablar de más.
4: Uno de los grandes males del fútbol son los representantes.
2: Sí. Estás para todos lados hoy, che, está yendo por todos lados. Me encanta Pastore, en su momento me acuerdo también, yo cuento anécdotas, pero el otro día subieron la gente del Inter, subió un video muy lindo, tipo bancando a Lautaro.
4: Sí.
2: Yo decía, ¿cómo son fanáticos del Inter sus jugadores? Yo me acuerdo cuando fue el Mundial 2010... que en ese momento no estaba jugando Milito, no lo habían convocado a Milito, ni a Cambiaso.
4: A Zanetti.
2: Milito, Zanetti sí.
4: Milito no fue. No, Zanetti no fue al Mundial 2010.
2: Bueno, nada. Y estaban todos los interistas, que aparte acababan de ganar la Champions, estaban indignados y te cruzabas con cualquier europeo y era, y Milito, y Zanetti, y Ecucho, y Pastore.
6: Y claro.
2: No, era maravilloso. Bueno, después Pastore estuvo muchos años en París. Yo tuve la chance de cruzármelo ahí cuando iba mucho a París.
6: ¿Tiene romance, no?
2: No.
4: No me. Para. No,
6: qué sé yo, no sé.
4: Gran jugador, Pastore.
2: No, chicos, vos tenés que estar acá.
7: ¡Ah! Un domingo. Trabajando.
2: Estoy ahí viendo a Enzo.
4: Y pero vos siempre te coqueteaste con las grandes figuras del deporte. Fuiste pareja número uno.
6: No vamos a decir quién, pero. Habría que hacer una columna, ¿eh? La vida
2: botinera. No, botinera no.
6: Tampoco,
2: estamos hablando de otras cosas.
4: Raquetera.
6: Bueno,
4: botinera no sabemos. No, pará.
2: No, pará,
4: de tenis. La raqueta, hermano.
2: Perdón. Bueno, ya está.
4: Mira, tu relación con Alto está totalmente rota. Desde el cumpleaños de Mechi.
6: Venimos peleando.
4: Vamos a saludar a Mechi, que fue el cumpleaños ayer.
6: ¡Feliz cumpleaños, Mechi!
2: Y a Luz, que está hoy de cumpleaños también.
4: Nuestro gran equipo.
2: Bueno, ahora sí, ¿podemos arrancar a hablar en serio? Pues somos un programa radio y estamos volviendo.
6: Saludo a Lilo, que está allá atrás también.
2: Le saludo a mis viejos, que son abuelos, porque es el día de los abuelos. Ya que estamos
4: Santana y San Joaquín, viejo. Día de, no, día de Santa Ana y San Joaquín. Ah, abuelo de Jesús, por eso día de los abuelos.
2: Muy ah, mi parte judía no sabe esto, yo tampoco.
4: Dios, patria y familia, viejo.
2: Pido mi disculpa, esa parte no la tenía. Para mí era el día de los abuelos. Bien.
4: Siempre meto un poco ahí un chivo católico.
6: Sí.
2: A vos te encanta.
4: Siempre. Vayan a misa, dijo. Acabamos de dejar el rosario.
2: Vayan. Vamos.
4: Vamos.
2: La misa de los domingos, la cancha. Bueno, hablemos de fútbol.
3: Dale.
2: Porque estamos acá con Sabra. Sabri, en realidad.
7: Sabra,
2: bueno,
7: Sabri.
2: Sabra es en Instagram, Sabra Wolf. Una periodista que cubrió su primer mundial. Y viste el mundial completo.
7: No. Una locura. Desde el primer momento, ya del primer partido con los tres goles de Messi, hasta el final, la verdad que fue una completamente locura. Bueno, una primera experiencia, además, lo que es cubrir un mundial y este mundial que fue tan particular. Pero bueno, todavía estoy ahí a flor de piel, como que veo las fotos, me emociono, como que todavía no caigo, ¿viste? Estás como ahí en la cancha y decís, ¿qué estoy haciendo acá? O sea, ¿en qué momento pasó todo esto que estoy trabajando para cubrir un mundial? Pero bueno, una locura, fuimos de la mano de Steam Room, TV Pública. Un saludo grande ahí a mis colegas, a Fede Russo, a Agustina Ceballos. No, increíble, la experiencia, increíble.
2: Claro, ¿cómo es el momento en el que decís, bueno, porque me imagino que no, obviamente es el sueño de todos los que estudiamos periodismo deportivo, el sueño es cubrir un mundial, llegar a un mundial y demás. Ahora, ¿cómo es el momento en que te dicen, cuando vos estás todavía terminando?
7: Me quedan tres materias.
2: Claro, estás terminando.
7: Soy la Jelinek diciendo, me faltan tres materias, literalmente. O sea,
4: saludos a Karina Jelinek.
7: Me faltan tres materias, literal. Pero bueno, obviamente que yo ya vengo hace muchos años, trabajando un montón, que hace un poco hablábamos esto con los chicos, de que la experiencia se construye afuera, o sea, los estudios están buenísimos, pero la experiencia la haces

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0: Pero y para con, Balón de Oro. Para,
1: y vamos a dársela a Guardiola, que yo no soy tan amigo de Guardiola como todo el mundo.
0: Yo sí, soy
1: Guardiola, Guardiola dijo que Rodri venía muy mal, pero se estaba recuperando físicamente y que en el Mundial se iba a ver su mejor versión. Cual, y hijo. Efectivamente Rodri terminó ganando el Mundial y siendo figura de España. Así que chapó con Guardiola, que algo de fútbol entiende.
0: Claro. Bueno, a ver, a vos. ¿Qué imagen te quedó guardada? Porque hiciste un montón de contenido. Yo te juro, no podía creer la cantidad de contenido que estabas haciendo por minuto.
2: No paré ni un segundo.
0: Claro, me imagino que ahora tipo tu número de visualizaciones de los últimos 30 días debe ser infinito, porque más entre historias y reels y todo, y sí, tuviste algunos muy virales, pero digo...
2: Uno fue que explotó mal, que fue el de la familia de Enzo Fernández, que en el partido de... creo que fue el de Inglaterra, si no me equivoco... Yo salgo, porque salía siempre unos minutos antes para ir a la conferencia de prensa de Scaloni, y siempre salís antes, cosa de poder estar en primera fila para preguntar y todo lo demás. Uh-huh. Y en un momento salgo, cuando íbamos 1-1, y me encuentro a la familia de Enzo Fernández, tipo, a Balu Cervantes, rezando, tipo, orando, no, rezando, perdón la terminología, pero me encuentro esa situación y dije, no, esto va a explotar, y lo filmé, viste, como así, como ahí con carpita, la filmé, obviamente, respetuosamente. 10 millones tiene ese video, chicos. 10 millones. Wow. O sea, yo lo que menos me esperaba era que explote tanto. Yo dije, bueno, esto va a ser viral, pero 10 millones de visualizaciones. O sea, esa imagen la tengo muy presente. Y después, bueno, obviamente que Messi llorando, Scaloni. Los últimos dos partidos de Scaloni emocionado, increíble. Ese momento también fue muy fuerte.
0: Sí, me imagino los que estaban ahí, porque yo lloré cuando lo vi de lejos. Yo además, bueno, muchos saben, yo soy muy fanática de Scaloni y de todos los jugadores de la camada de los que fueron campeones en Malasia 97. Pues fue el primer, fue ahí que yo decidí ser periodista deportiva con ese equipo. Entonces, para mí, tipo, Scaloni es,
2: claro, te llega,
0: de los jugadores que me llegaron, que me marcaron a mí la adolescencia.
1: Y es el cuerpo técnico encima.
0: Claro,
1: o sea, Aymar, Samuel,
0: Scaloni, qué sé yo.
1: Sí.
0: Lo quebrado.
2: Estaba roto.
0: Roto. Por eso después me molestó.
2: De hecho, estaba a punto de preguntar Fede, mi compañero, y justo se quebró y se fue.
3: Se fue,
2: o sea, estaba totalmente quebrado. O sea, no. Posta, fue muy emocionante. Ni el anterior partido, que fue contra Inglaterra, yo llegué a la conferencia de prensa y me puse a llorar. Llamé a mi novio, tipo, llorando, emocionada totalmente, porque ya un mes fuera de casa, las emociones son. Ah, no, gracias. Estábamos todos muy conmovidos.
0: Es que además sí, ahí había una tensión.
2: Sí, no. Para mí esa fue nuestra final.
3: ¿Tu novio te preguntaba por vos o por los partidos de Argentina?
2: No, por las dos cosas. Me decía, ay, no puedo creer lo que estabas viviendo. Me decía, claro, él estaba re emocionado, porque obviamente, tipo, vivir un mundial y este mundial encima particularmente fue.
0: No, y además largo y con mucho viaje entre medio.
2: Mucho, me la pasé viajando, todo por tierra. No sé vos,
0: yo hice como... parte y parte, pero sí, hice mucho por tierra y distancias largas.
2: Una locura, no, mucho, muy largo.
1: Afuera le dicen road trip, igual.
3: Road trip,
1: un poco. Los yanquis.
0: Me gusta mucho manejar y yo me iba con mi musiquita, ¿sí? Y todo, y manejaba. Pero yo después me fui manejando de Atlanta a Nueva York.
2: Claro. Directo, así, derecho.
0: Dormí una noche.
2: Ah, nosotros también.
0: En medio, pero igual muy largo.
2: No, o sea, larguísimo.
0: En horas de manejo.
3: Como Bariloche.
0: Como Bariloche, sí.
3: Fua, boludo.
2: No, larguísimo.
0: No, y bueno, y Miami, Atlanta, al lado de eso era corto, pero también fueron 11, 12 horas.
2: No, un montón.
0: Parabas a comer, parabas a tomar algo, qué sé yo, y a mí ese de Atlanta a Miami se me hizo más corto porque éramos cuatro en el auto, entonces, bueno, charlábamos, aparte estábamos remanijas porque veníamos del partido de Cabo Verde yendo al de... Egipto. Al Egipto, entonces fueron 12 horas de hablar de fútbol. El otro lo hice sola. Dije, ay, ¿quién vole?
2: ¿Sola les hice?
0: No.
3: Ella fue sola.
2: Claro, sí, pero capaz fuiste con un colega o algo.
0: Grupo y en
3: qué
0: otro
3: huevo,
0: no.
3: Igual, ¿eh?
2: Sí, no, te rebanco de ir sola. Hay que estar.
0: Sí, no, pero igual me pasó que al final ya necesitaba estar. Necesitaba volver.
2: Yo ya a lo último.
0: Quería estar con mi cabello.
2: Terminó el partido y ya me quería volver.
1: Pasa en los mejores viajes, ¿no? Que uno se le empieza a hacer largo. Bueno, salvo hay gente que le gusta.
0: Hablando de largo, se nos hizo el primer bloque. Estamos leyendo tanda. Tanda y seguimos.
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0: Seguimos acá en Mirá que te como, Radio 89.9, Radio con Vos. ¿Y qué se viene ahora, Leo?
3: Arroba, para, arroba Somos MQC.
0: Arroba Somos MQC. ¿Qué se viene?
3: Junque.
1: ¡Pierde Boca!
3: ¡No!
0: ¡No!
1: ¡Vamos!
2: Qué alegría volver a ver el
10: fútbol. Cancha Riestra, siempre, siempre te cae en
1: cancha Riestra. Cancha Riestra y River perdió con Barracas.
10: Ahora lo de River con Aldo Civi
0: y Barracas.
1: Para una vergüenza el partido de River con Aldo Civi que se jugó con el fuego detrás.

Al finalizar el 2014 hemos entrado de lleno y me parece que en 2 años, si Dios así lo permite, vamos a estar ya bien metiditos en el ambiente de la jineteada, animando jineteadas en todo el país y dando recitales. Estoy muy feliz, muy ansioso, pero tengo que tener paciencia, ir acomodándome a los tiempos que corren y ya va a volver la voz de las jineteadas argentinas, como alguna vez me apodaron. Y entre tantas cosas que me pasan y que sigo aprendiendo y me sigo emocionando como hace 30 años cuando empecé a animar, hay un caso en donde qué razón tiene el Papa Francisco que no hay que tener rencores y que el amor todo lo puede. El amor, la buena fe, la predisposición. Hay veces que hay medicamentos y remedios que no pueden igualar al amor, o a los gestos de buena gente, o a los gestos de bien. Hace un par de años, a Lucianito Ríos, el hijo de un combatiente en Malvinas, el querido Víctor Hugo, allá en Pago de San Pedro, recibe 3 disparos en su espalda y uno de ellos le toca la médula y queda inmóvil. Y ya anda caminando el Lucho, sin la muleta, de a poquito. Cada día que pasa da un paso o dos y es como una hazaña, pero lo va logrando y eso me pone feliz. Hay un jinete que estuvo al borde de la muerte que se llama José Castro y que en un momento estaba cuadripléjico, hemipléjico, todos esos términos, medicina, estaba muy mal, estaba muy grave, y el amor de su familia y el amor de su esposa, de sus hijos, de la gente y el amor que él irradia porque él es un tipo bueno y más a Dios y Ezequiel Ascune, que es tan solidario de las obras de bien, de las cosas que ha hecho Ezequiel Ascune por la comunidad. Y en este caso lo convocó para jurar. Y vos decís, ¿cómo va a jurar? ¿Y por qué no puede jurar? Y fue a jurar. Y yo lo vi en América el día que lo encontré por primera vez, muy triste, muy desolado, en un rinconcito estaba con su silla de ruedas. Le dediqué una décima, pero no lo vi bien. 2 semanas después tuvo que ir a jurar la jineteada en Robert, que hacía Ezequiel Ascune. Y hay que verlo para creerlo. Yo, para mí, ese día volvió a vivir, volvió a nacer José Castro. Y a mí me nació un verso que ya no morirá nunca más. Se perpetuará en la gente. Jurará en silla de ruedas. Para tanto José Castro que la están peleando. ¡Oh, muchacho! No me la aflojen, jinetes argentinos. Se llegó una jineteada como todos los domingos, pensando sacar buen pingo pa' echarle una camperiada. El sorteo de la criada, un sombrero, papelito, doblado bien chiquitito, el 20 con letras claras. Y de la marca de vara le ha tocado el diablito. José Castro, el de Villegas, como el número sacó, tranquilo se preparó, porque el momento le llega y sabe que si la pega, puede pelarse el primero. Porque aunque sea campero, es brava la competencia. Él tiene mucha experiencia, como que nació clinero. Y trajeron al zainito. Aquel 9 de febrero, puso la soga primero y se le sentó al diablito. La verdad, si no era invicto, muy poco lo hubieran dado. José, que pone cuidado, lo ve apoyado en la mano, le pide, fíjate hermano, que se quede bien parado. Y allí logró sorprenderlo. Como se sintió enganchado, se pateaba endemoniado las de acero para perderlo. Él trató de sostenerlo con habilidad y aguante, pero por más elegante que fuese, se desgastó. En una de esas lo hombrió y lo corrió para adelante. Por garra, sangre y orgullo, me hizo acordar a Jorgito Arriola en un rosellito que se llamaba el mangrullo. Y por lo que ahora intuyo, no es solo la mala suerte. Estos hombres son tan fuertes, se tienen fe en sus pihuelos, con tal de no irse al suelo, no respetan ni a la muerte. Como les iba contando, en donde los revolió,

0: que lo fue desgastando. Paró el que estaba animando. Se pensaba lo peor. Dentro callado el dolor adueñarse de la escena. Las noticias no son buenas, por lo que dice el doctor. Y así fue que lo internaron. Sus compañeros imploran. Los hijos y la señora jamás se le despegaron. A Junín lo trasladaron. En la ambulancia enseguida, él con su mente dormida. Del golpe que recibió, y allí José comenzó a jinetearla la vida. Parecía que lo llevaba. La parca se le venía. Mientras pasaban los días y no se recuperaba. Al contrario, empeoraba. Pero tenía el amor de su mujer y el doctor que un día se le avecina diciendo: esa es la medicina más buena para el montador. Y se despertó José, pero inmóvil, indefenso. Yo cada vez que lo pienso suelo preguntar ¿por qué? Tantas veces lo animé, me he lucido al relatar su forma de jinetear. Hoy tiene una perdida. Ha jineteado la vida, pero no va a caminar. Aunque en verdad no lo sé. Avanza la mejoría. ¿Quién te dice que algún día pueda caminar, José? Lo que sí me emocioné cuando el domingo pasado la noticia le ha llegado muy importante para él. Lo ha convocado Ezequiel para que oficie de jurado. José Castro revivió, como la amistad lo une gracias a Ezequiel Acuña. Al país lo conmovió. Está vivo, no murió, entre el gauchaje se enrieda. Y como nunca se queda a mano, viene colado, no podrá jurar parado, jurará en silla de rueda.
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